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0: y noche de viernes.
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0: Noche de Danza con Lobos. Ya estamos arrancando lo que va a ser el fin de semana. Noche especial, noche de lluvia. ¿Quién les habla? Sebastián Cáceres le da la bienvenida. Hoy es así, hicimos el super largo de los viernes. Arrancamos con la voz del deporte. Y ahora seguimos haciendo la previa de viernes. La previa de Danza con Lobos hasta las 0 horas. Ya planificando lo que va a ser este fin de semana. Haciendo una previa contigo. Estás con aquel o con aquella. Estás con tu amor en este momento, escuchando la radio. Y diciéndole, hoy nos quedamos en casa por la lluvia. Mirá, tanto diálogo puede haber hasta ahora. Y nosotros te vamos a acompañar hasta las 0 horas. Hoy, como siempre, como ya se ha hecho un clásico ya venir a este programa. ¿Cómo le va, señor Fernando Pérez? Diga, de saludo de vuelta para la audiencia de Danza con Lobo. ¿Cómo le va?
2: ¿Cómo le va? Un saludo para usted y para toda la audiencia. El gusto de estar estos minutos compartiendo la movida, ¿no? ¿Gol?
3: No.
2: Compartiendo un ratito. Usted decía ahí tantas charlas que pueden haber a esta hora por lo general, 9 y algo de la noche. Yo escucho radio, ¿no? Está bueno, ahora me tengo que enganchar con usted los viernes, por ejemplo. Y me voy preparando la cena en coche, haciendo ensaladita con zucchini, repollo, ¿no? Algún pedacito de carne en el horno y me voy preparando.
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0: Guitarra, ¿sabes? Yo, por ejemplo, soy... Siempre tanga, a mí la radio de noche es algo que me encanta escuchar.
1: ¡Ah! La cumbia se ve bonita. Usted no sabe lo que yo escucho en radio de noche.
0: Bueno, le voy a contar a la gente que tenemos nuestros números para allá para empezar a conectarnos. Podés comunicarte al 091-924-536. También podés comunicarte al 095-07-5013. Ya hay mucha gente conectada. Un saludo para la gente de Minas, para Mabel Sena. Un saludo para Ricardo Ferrari. Y un saludo para Luis Osta. Buenas noches, amigos. Ya de a poquito vamos arrancando lo que es la noche de viernes. Ya me acordaste que nos podés escuchar también por www.fmsanfernando.esenvivo.com. Nosotros hasta las 0 horas tenemos tu compañía. Ya hay gente prendedita a la radio, está Jacqueline, está Paola. Un saludo enorme para Paola. Ana quedó de venir. Vamos a ver si viene Ana hoy. Mucha gente también conectado. La gente de 33 ya haciendo presencia en la radio. Un saludo especial para Luisito Rodríguez. Siempre prendido, Luisito. Un gran amigo, ¿eh? Estaba prendido a la voz de deporte, ahora también está prendido a la danza con lobos. Muchas novedades que van a venir. Le vamos a contar todo lo que pasó el fin de semana. Anduvimos por la ciudad de Santa Rosa. Anduvimos por esos lados. Lugares mágicos, noches mágicas. Se vive con la gente de los cumbieros. Vamos a mandarle justamente a ellos. Vamos a mandarle un saludo especial a toda la gente de los cumbieros, ¿eh? A Chucky, a las Mónicas, a Silvana, a todos los organizadores que nos hicieron pasar un momento mágico. Ni que hablar los compañeros de viaje, ¿eh? Para Sandra, para Daniela, para Diego, para Fernando. Escríbame a ver si me olvido de alguno para saludar. Ya vamos a llevar un debutante el próximo 14. Vamos a llamar al amigo Fernando Pérez. Ni que hablar. Ya vamos a contarle más o menos todos quién viene el próximo 14 allí a la ciudad Santa Rosa. Diga.
1: Cuénteme un poquito porque yo ya me estoy retirando, o sea, mis aposentos. Cuénteme, ¿cuántas personas irán?

0: ¿Cuántos ómnibus salieron de acá para allá?
1: Bueno, le voy a contar más o menos, ya le vamos contando a la gente, que éramos en el ómnibus principal, iban casi 43 personas. Y era tráfico, en la camioneta íbamos cerca de 15. Casi 60 personas, más o menos, calculamos. Entre los dos. La verdad que un buen ambiente, un buen clima se vive con esta organización. Y bueno, los espectáculos fueron impresionantes. Cantó el número uno, cantó el Chacho.
0: Claro, sí, estaba el Chacho, sí.
1: Habían casi, sin mentirle, había más de... Capaz que había cerca de las 3.000 personas, ¿verdad? No quiero exagerar. Y la, me corrija la gente de la organización, me lo cumbieron. Que capaz que había 3.000 personas, ¿verdad? Impresionante el clima, el baile. No es un problema. Está muy bien organizado. Y ahora el 14 tiene una programación muy buena. Tiene a Banda 1 de Argentina. Viene la penúltima. Está Mariano Bermúdez, le gusta un poquito la plena. Y está el grupo Jamaica.
0: Jamaica. Sí, Jamaica es un clásico.
1: Jamaica es un clásico.
0: Tiene buenos temas Jamaica, sí. Jamaica es mi época.
1: Y bueno, y le cuento que ahora vamos a pasar el número. Pero ya están quedando muy pocos lugares. Ya creo que van en el lugar 28 o 29. La idea es que esta vez va a viajar el ómnibus nada más. Pero yo calculo que van a terminar armando la.
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0: como ves, Fernando, la noche arranca suavecito en tu casa. Estás, ahora vamos a dar un número de una buena pizza para los pidas. Pedís una pizza, agarrá a la patrona y o al patrón, dos y uno. Y después te vas de parada.
1: Llegar el patrón me corre.
0: Agarrá aquel o aquella.
1: O bien ponés, aquella tiene que ser.
0: Le ponía algún tema de esto y vamos a bailar negro, le digo negra. Como bailábamos en aquella época cuando éramos solteros. Yo estoy soltero y usted también, pero digo, vio como el tema, ¿no? Vamos a mandarle un beso enorme. Ahora que antes que me digan algo, pues si no, no me dejan entrar en la chacra.
1: Ah, sí. Usted tiene varios kioscos de este, ¿no?
0: A la señora Patricia Morales, la gente de Canelones,
1: ajá,
0: a Vanessa Blanco.

0: Pero usted sabe que me falta una, porque esos días me dijeron, no somos tres, ahora somos cuatro. Y...
1: ¡Ah, la fui! ¿Se agrandó la familia?
0: Se agrandó. Me dijo, no somos tres, somos cuatro. Bueno, no me acuerdo de la cuarta integrante.
1: Qué
0: la verdad que en este momento no me acuerdo.
1: Qué malo suyo,
0: No, la verdad que no me acuerdo. Hoy, por ejemplo, pensaba en

0: voy a tener ese domingo lo voy a tener conmigo. Y voy a decir, qué bueno que está acá. Pero no vamos a desmerecer los bailes de acá tampoco, ¿verdad?
1: No, claro, sí, usted tiene que dar bien ahora. En una camisa de 20 balas se metió usted.
0: No, porque mire que gracias a Dios tengo

0: una cosita. Sí, señor, aquí estamos prendidos a la música. Muchas gracias, Mabel. Saludos para Luis, como le dije hoy. A Paola, que sé que se prende por primera vez el programa. La Colo me dijo, estoy en la reunión de la cooperativa. Ya, me parece que está ya tapada hasta acá. Tapada hasta acá. No se le vino eso. Miguel Techera, un saludo enorme también para él, que está prendido a la radio. El director está prendido a la radio también. Un saludo enorme al director. Gracias, director. Lo voy a hacer, cuando lo voy a bailar 2 y 1,
1: sí.
0: Él se sacó título diciendo, soy un trompito. Sí, sí.
2: ¿Podríamos organizar un campeonato de trompitos, no?
0: Estaría bueno. Sí. Se va a llamar Danza con Lobo Dance. Como era, bailando por un sueño, lo vamos a hacer acá en Danza con Lobo.
2: Sí, podríamos cerrar la calle una noche de esta.
0: ¿Por qué no?
2: Claro.
0: Ya le vamos a dar una idea.
2: Siento que el tiempo. No, no de idea, usted.
0: Para cerrar la calle un día y hacer la fiesta de la radio acá mismo. Usted sabe que este fin de semana hay muchas opciones bailables. Es una fiesta afuera en la capuela que promociona la radio también. Este fin de semana está lindo, pero la previa la vivís acá, la vivís en Danza con Lobos hasta las 0 horas. Y bueno, estamos pendientes de que venga la amiga con el mate.
2: Sobre todo que venga con el mate, sí.
0: Yo para mí, si es como la piloja, espero que no sea como la piloja, pero bueno. Ese es otro tema. Nosotros los acompañamos hasta las 0 horas, Danza con Lobo, acordate. Vamos a ir saludando a nuestros sponsors. Y vamos a ir saludando a Radio Bolso Tala, a Radio Fernandina. 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

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Escuche usted que está interesado. 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Te cuento, Fernando, usted que está interesado en ir. El sábado, banda 1, la penúltima, Mariano Bermúdez y grupo Jamaica. 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Ágata de Minas, la grande del interior, está sonando en Danza con Lobos.

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0: escuchando la voz romántica. Estamos escuchando al señor Martín Piña. Imagínate. Bueno, te cuento que el sábado 14 de marzo sale bus para Santa Rosa.
1: Imagínate, mi amor.
0: Organización Los Cumbieros. Ahora en tu ratito vamos a pasar los números de Mauricio, de Silvana. Todo este grupo que me imagino ya está prendidito a la cumbia. En esta noche de viernes, haciendo la previa al fin de semana. Un saludo para Paola y Nancy de Rocha. Prendiditos, ¿tienen algo de los Duques?

saludo para Dayana, Leandro, Lautaro, para Marcelo, Valentina, Zuli. Todo eso ya prendidito. Prendidito a la radio en esta noche de viernes. Viernes de Danza con Lobos hasta las 0 horas. Muchas cosas para contar el fin de semana pasado, ¿eh? La verdad, lugar espectacular. Noche de viernes, haciendo la previa. Previa del viernes. Y la vivís aquí,

La plena. Podés pedir el tema. El tema que vos quieras, lo pasamos acá, ¿eh? Imagínatelo. Acordate de los medios de comunicación. 091 924 536. Ese es el WhatsApp de la radio. Después tenemos el otro, 095 07 5013. Hasta las 0 horas, Danza con Lobos.

Un saludito para Silvana. Buenas noches para usted también, prendidita, prendidita la radio. Pida un tema si quiere, Silvana, que se lo ponemos, Toda la gente, ese grupo espectacular. Muchas gracias por estar prendidito a Danza con Lobos.

poquito para ir adaptándome a la noche. Noche de previa, noche de viernes. ¿Qué haces hoy viernes, por ejemplo? Contanos. Contanos dónde vas este viernes. Este viernes, noche atípica, un poco lluviosa. Llueve, para, llueve. Pero bueno, eso no te puede impedir salir a disfrutar la noche de viernes. Noche de viernes. Estás aquí en Danza con Lobos. Hasta las 0 hora. Toda la cumbia. Toda la plena. Y lo más importante, estás con vos. Compartiéndola con vos hasta las 0 horas.

Capla, la madrina de la radio. Nosotros seguimos a cumbia haciendo la previa. Lucas Hugo. Y cómo es él.

0: Hola gente, muy buena música, saludos para ti y para Ana Paula, Soledad. Muchas gracias Soledad, uno de nuestros sponsors. Muchas gracias a usted por confiar en Danza con Lobos, ¿eh? ¿Y cómo es
1: él? Epa, epa.
0: ¿En qué lugar? Pasa en las mejores casas, ¿eh? Como decía, el Chucky es uno de los... Mauricio es uno de los organizadores, ¿eh? ¿A qué dedica el tiempo libre? Hay que prenderse, gente, el 14. Santa Rosa.

0: llevo en el alma una. Acá Daniela dice un saludo para Ana Paula y para Sandra, un abrazo grande, ahí vamos a estar, muchas gracias. Acá está bien conectada mi amiga Sandra también. ¿Cómo le va, mi amiga Sandra?
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0: Buenas noches, qué linda música. Saludos de Sandrita y Diego. Bueno, saludos para Diego. ¿Está con Diego ahí? Ajá, mire. Mire lo que se entera uno, ¿eh? Bueno, saludos también para ellos.
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0: Usted acompaña a lo que vea. Usted como yo, Chucky. Usted va y va y va. Plena cumbia. Usted está ahí, tienen que venir a la radio, Chucky. Tienen que venir a la radio ustedes.
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0: Bueno, esto es para el DD, a Silvana, para que disfruten. El programa, y bueno, veas una previa de viernes espectacular, viernes y sábado.

0: Pueden venir. Vengan en patota a la radio que no pasa nada, Daniela. Están todos invitados.
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0: Bueno, venga, lo dijiste recién, Chucky, pueden venir cuando quiera, ¿eh? Acá tienen las puertas.

Nosotros estamos contándole la previa de viernes, la previa a tu salida del día de hoy, a un pub, a un boliche bailable. Bueno, nosotros hacemos la previa. Este grupo va a estar próximo.

veo que el guardaespaldas para usted, Sandra. ¿Qué dice Sandra? Ahora, le marca presión el hombre, ¿no?

Ahí estaremos. La gente se está prendiendo, la gente del bus. Ya, Mabel, en un ratito le prometemos el tema de Carta Blanca que usted pidió, ¿eh? Para la gente de Minas. Estamos escuchando a Banda 1. Quiero ver los pleneros del ómnibus en la segunda hora del programa, ¿eh? Silvana, Daniela, Chucky, las Monis. Los quiero a Sandra. Los quiero a ver a pura plena. Para que baile con mi amigo Diego. El 4 metros era, ¿no? ¿Cómo era? No, un saludo grande para Diego, ¿eh? Para que baile en plena, ¿eh? La noche está servida. La tenés aquí. En Danza con Lobos. FM San Fernando. 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La escuchamos a ella antes de ir a la tanda.

33 Sean Noticias. A puro dolor. Y nos vamos enseguida a la tanda de la emisora, la primera. A la gente de luz, a la gente. Pueden pedir un tema, el tema que ustedes quieran al 095-075013. Lo podés pedir también al 091-924-536.

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y enseguida arrancamos con la plena. Burbujas de Varela y Martín Peña, Desnúdame con la boca. ¿Lo escuchamos entero, le parece? De esta siguiente manera.

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Estamos escuchando a la gente de Burbujas de Varela. Un saludo para Daniela, Silvana, el Chucky, las Monis, Soledad, que está prendida también, Soledad García, un saludo grande. A todos ellos el programa, ¿eh? A Sandra, a Diego. Para ellos también un saludo enorme. Noche de viernes. Estás aquí en Danza con Lobos. Burbuja de Varela, estás escuchando.

lindo tema, qué lindo tema. Y ahora subimos un poquito. Nos subimos de esta manera. Y enseguida vienen las plenas. Carta Blanca. El tema.

¡La llevamos el viernes! Plena, plena, plena. Noche de previa. Noche de viernes. Y el cuerpo lo sabe. Estás haciendo la previa como está haciendo Sandra con Diego. Está agarrio, sale y baile, baile, baile. A pura plena. Hasta las 0 horas. Esto es Danza con Lobos. Hasta las 0 horas. Ahora tenemos a Sonido Cristal y La Sandota.

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Estamos escuchando a Denis Elías. Quédate. 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

muchos pedidos de temas. Vamos a empezar a ponerlos. Después de temas vamos a subir más para arriba. Vamos a ir con una plena de la Caribe Conca. Todo género, todas épocas de música. Lo vivís aquí en Danza con Lobos. Danza con Lobos versión viernes. Acordate que mañana, versión sábado, 21 horas.

Una cerveza, una piscina de cerveza hasta ahora, Haces una previa. Haciendo previa y tomándose una cervecita, Qué lindo, Mucha gente conectada al programa, buenísimo. Vamos a mandar un saludo a la gente de Pum para Arriba. Domingo, 17 horas, aquí por FM San Fernando, el debut. Mucha suerte. Nosotros venimos atrás después. Bueno, Jimé, un gusto enorme que siga escuchando la radio, Jimé. La gente de Piriápolis. A Yanina de Piriápolis. A Noelia de las Flores. A todos ellos un saludo. Estamos escuchando a Caribe con K. La piscina. 22 horas 42 minutos en toda la República Oriental.

y bailando plena, plena, plena, plena, plena, plena, plena, plena. Bailando en tu casa, bailando en tu casa. Sandra, agarre y baile.

0: noche de viernes. Previa, ¿dónde vas hoy? Cuéntame. Hay varios mensajes, no sé yo dónde van hoy, ¿eh?
1: Tengo una piscina de cerveza fría.
0: Un saludo para Daniel.

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vamos a poner este clásico para todas las mujeres, previo a su día, el domingo 8. Vamos a poner ese tema, ¿eh? Para todas las mujeres, para que vayan haciendo la previa a su día,

0: 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Blanco, la grande de Paysandú. Noche de viernes. 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
0: 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Estamos escuchando a Pablo el Chileno Castro. De amor, amor se escribe con llanto.

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Un saludo para la gente de Radio Bolsotala, para Radio Fernandina.

23 horas, 24 minutos en toda la República Oriental del Uruguay. Una noche linda, fría, pero tenés que salir a hacer tu previa, Estás haciendo la previa, después salís a bailar algún pavo, algún boliche. Linda programación ahí hoy en el centro, por ejemplo, Este tema me lo pide Sandra. La revancha. Para Daniela. Y se acaba, La revancha.

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0: a la madrina Sara Solvea, a Luján Capla, a Mabel, a Pablo Aparicio, al Chucky, Silvana, Daniela, Ana Paula.
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0: Estamos escuchando a Mogambo, Sol Negro, en la voz del Chato Arizmendi.
1: ¡Ahí! ¡Bonita!
0: Ahí. Ahora se viene sonido Caracol, Verano de Amor.

mañana 21 horas, domingo 20 horas. Esto es Danza con Lobos, lo diferente el fin de semana. Mucha gente prendida.

0: saludito para Daniela. Hasta mañana, que descanse, Daniela.
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0: Estás aquí en Danza con Lobos, versión radio, hasta las 0 horas. La diva número 2, Ana Paula, está trabajando.
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0: Hoy extrañamos los mates. 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

estás escuchando Universo Paralelo. Fede Rojas en la voz. Estás aquí en Danza con Lobos. Versión día viernes. Haciendo tu previa. De noche de viernes, viernes, viernes. Y el cuerpo lo sabe. Danza con Lobos hasta las 0 horas. Ya lo

0: hemos llegado al final de la noche de viernes. Quien les habló, Sebastián Cáceres. Estuvo aquí en Danza con Lobos, versión viernes.
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0: Como siempre digo, y no me voy a cansar de repetirles, esta noche si sale, no tome. Acuérdense que

Si sales, cuídate, baila, disfruta, siempre sanamente, con amigos, con la novia, con tu mujer. Como siempre digo, hay que vivir la vida, es una sola y es tan linda. Y a veces nosotros la complicamos con tantas bobadas. Quienes habló, Sebastián Casas, le dice muchísimas gracias. Será hasta mañana a las 21 horas, aquí, en FM San Fernando. 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

0: Allá en mi pago hay un pueblo que se llama No Me Olvides.
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0: Para. ¿Cómo?
1: ¿Aló?

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0: ¿Cómo haré para tomarte en mis adentros, guitarra? ¿Cómo haré para que sientas mi torpe amor, mis ganas de sonarte entera y mía? ¿Cómo se toca tu carne de aire, tu oloroso tacto, tu corazón sin hambre, tu silencio en el puente, tu cuerda quinta, tu bordón macho y oscuro, tus parientes cantores, tus tres almas, conversadoras como niñas?
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0: ¿Cómo se puede amarte sin dolor, sin apuro, sin testigos, sin manos que te ofendan? ¿Cómo traspasarte mis hombres y mujeres bien queridos, guitarra, mis amores ajenos, mi certeza de amarte como pocos? ¿Cómo entregarte todos esos nombres y esa sangre sin inundar tu corazón de sombras, de temblores y muerte, de ceniza, de soledad y rabia, de silencio, de lágrimas y de otros?

0: Hoy anduvo la muerte buscando entre mis libros alguna cosa. Hoy por la tarde anduvo entre papeles, averiguando cómo he sido, cómo ha sido mi vida, cuánto tiempo perdí, cómo escribía cuando había verduleros que venían de las quintas, cuando tenía dos novias, un lindo jopo, dos pares de zapatos, cuando no había televisión, ese mundo a los pies, violento, imbécil, abrumador, esa novela canallesca escrita por un loco.
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0: Hoy anduvo la muerte entre mis libros, buscando mi pasado, buscando los veranos del 40, los muchachitos bajo la manguera, las siestas clandestinas, los plátanos del barrio, asesinados, tallados en el alma. Hoy anduvo la muerte, revisando mi abono del tranvía, mis amigos, sus nombres, las noches del café Montevideo, las encomiendas por la onda con olor a estofado, revisando a mi padre, su berreta, su Valdomir. Revisando a mi madre, su hemiplegia, al Uruguay ballista, a Aristides querido, a mis anarcos queridos, bajo bandera, bajo mortaja, bajo vinos y versos interminables. Hoy anduvo la muerte, revisando los ruidos del teléfono distintos bajo los dedos índices, las fotos, el termómetro, los muertos y los vivos, los pálidos fantasmas que me habitan, sus pies y manos múltiples, sus ojos y sus dientes, bajo sospecha de subversión. Y no halló nada. No pudo hallar a Valle, ni a mi padre, ni a mi madre, ni a Marx, ni a Aristides, ni a Lenin, ni al príncipe Kropotkin, ni al Uruguay, ni a nadie, ni a los muertos Fernández más recientes. A mí tampoco me encontró. Yo había tomado un ómnibus al cerro e iba sentado al lado de la vida. Pasé frente al nocturno y la vida había pintado unos carteles. Pregunté en una esquina por la hora y en la bolsa del hombre que me dijo la hora iba la vida junto con su almuerzo. Hoy dejaré las puertas y las ventanas de mi casa abiertas y la noche entrará por todas las ventanas de mi casa, por todas las ventanas de todo el barrio, por todas las ventanas de todos los cuarteles y de todas las cárceles, por todas las ventanas de los hospitales. La noche entrará cabeceando, saltará para adentro sombra a sombra a la luz del farol. Y se echará en el piso como un perro y aguardará hasta la madrugada. Hoy dejaré las puertas y las ventanas de mi casa abiertas para siempre.
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0: Mi corazón está mejor sitiado que mi casa. Mi casa más cercada que mi barrio. Mi barrio cercado por mi pueblo. En mi barrio vive el presidente, cercado por un muro casi derrumbado. Temblando con el frontal partido por el marrón, por el marronero, cae sobre sus costillas, pesada como un mundo, la res. Cae con estrépito, de bruces, sobre el cemento, balando al descuajarse su osamenta. Ya solo un pobre costillar enorme, ya solo un pobre cuero y sangre, media tonelada de huesos astillados, hincados en toda esa vida, temblorosa y atónita. Ahí se va alzando, como un pesado pingajo atrapada por la pata por un gancho que le salta arriba, que la alza por un ojal abierto en el garrón de un cuchillazo en plena estupidez sentimental, en plena media tonelada de monstruoso dolor, incomprensible, absurdo, balando, plañidera y tonta, como un escarabajo que no piensa, mientras medita lentamente por qué duele tanto, y por qué duele qué parte de quién, que es ella misma la res, abierta al descuartizamiento atroz por todas partes, que nunca habían dolido, y que eran tantas partes, tan extensas, y que pastando nunca habían dolido, haciendo leche, esperma, músculos, crin y cuero y cornamenta viva, que eran la vida misma manando hacia sus adentros, vibrando tiernamente como un sol cálido hacia sus adentros y nunca habían dolido. Ya está colgada, las patas delanteras se enderezan, se endurecen y avanzan hacia adelante y hacia arriba, implorantes y fatalmente rígidas, rematadas en cortas pezuñas que hace un instante amasaban el barro del corral, el estiércol de otros 100 válidos, dinosaurios del siglo de las máquinas, nacidos para morir de un marronazo. Ahora ya es carne azul colgada en la heladera. Uruguay for export. Aquella res que murió de un marronazo cayó y tembló todo el frigorífico. Aquella otra res que recibió el marronazo en plena frente de dos dedos de espesor mientras entraba al tubo desconfiando porque allí no había pasto, alcanzó a comprender que había otra res delante balando, que ya se la llevaba el gancho y cayó detrás también, y el cemento tembló bajo esos huesos. Aquella otra res que esquivó el marronazo y que cayó también con un ojo reventado y una guampa partida deshecha, también cayó y tembló la tierra, tembló el marrón, tembló el marronero. La res murió temblando de dolor y de miedo de un marronazo en plena frente for export del Uruguay.

En la punta del agua, una flor blanca luminosa de 15 dólares se hace chispa, se abulta, se diluye, chorrea entre otras flores más pequeñas, llora, se agita, la catapulta el chorro de agua y sube como bola en el aire. Está naciendo siempre, mientras el agua canta en esa fuente del agua. Entre aplausitos, al compás de la orquesta, blanda flor blanca, acuosa, nostalgiosa en el aire, subida en los aplausos como espitada, hendida, empitonada, gime y llora en la noche, tira estrellas bailando bajo el humo, renace, llora por el chorro azul blanco de la fuente, como si fuera planta que la cría, y que no es. Y sin embargo, así seguirá abriéndose, muriendo, hinchándose y flotando, mientras dure en la noche su belleza infantil de ingeniería, su blando corazón bajo el foquillo fijo y lechoso, el gringo, el chorro de agua a precio, el aire de importación, esas hembras, el mozo, esos señores.

Hace un buen rato ya que doy trabajo y vengo acostumbrándome al desuso de mi alma, a la razón del enemigo, a mis 60 cigarrillos diarios, a las malas costumbres de mis canciones, que de algún modo siempre fueron nuestras, vos lo sabés, guitarra negra. Hoy reanudo en un cómico enderezo la hora de ayer parada en su nostalgia. Me hacen sufrir las alas que me puse para volar, mas grito y se alzan, gimo y me acompañan, río y baten de a dos, como que están amándose y se odian, sin embargo, mis dos alas. Se odian, se enderezan, se hacen amigas mías para llevarme por todas partes. Allá está la canción, aquí la nada, más allá el pueblo y más acá el amor. Pero el pueblo está también más acá, y antes estaba allá también, detrás del pueblo, el pueblo. Hemos viajado por todos mis caprichos, y el pueblo, osando el piso, amándose con alas como las mías, odiando su destino, odiándome y amándome sin alas, con millones de pies, con manos y cabezas y lenguas, y sus mil bocas dicen, ahora la suerte ya está echada.

La mariposa viene hacia mí en la calle, en el aire húmedo, por el aire húmedo bailando, por el aire agobiante, ominoso, bailando en el aire caliente. Y yo vi que no era a mí a quien buscaba, sino a la muerte, y que no buscaba la muerte también vi, porque no era mariposa de la ciudad de hierro, ni nacida para eso, sino que era mariposa nada más, en la ciudad, presa y ya muerta de antemano, fatalmente, buscando en ese bailar loco y frágil, un ala, un grano, una pizca de polen en el cemento. Porque la mariposa nace y no aprende nada hasta que muere en cualquier sitio, herida de muerte por su semana justa, por su tiempo preciso, por su sorbito de vida ya bebida. Eso no es tan triste. Triste es ver su cadena de huevos en el hollín, depositado junto a un río de aceite, a la sombra de las altas paredes de cemento, su cadena de huevos de seda.

0: hago falta. Yo siento que la vida se agita nerviosa si no comparezco, si no estoy. Siento que hay un sitio para mí en la fila, que se ve ese vacío, que hay una respiración que falta, que defraudo una espera. Siento la tristeza o la ira inexpresada del compañero, el amor del que me aguarda lastimado. Falta mi cara en la gráfica del pueblo, mi voz en la consigna, en el canto, en la pasión de andar, mis piernas en la marcha, mis zapatos hollando el polvo, los ojos míos en la contemplación del mañana, mis manos en la bandera, en el martillo, en la guitarra, mi lengua, en el idioma de todos, el gesto de mi cara, en la honda preocupación de mis hermanos. ¿Cómo haré para tomarte en mis adentros, guitarra, guitarra negra? Dice Enrique, mi hermano, que hay cierto perro hundido que se lame mansamente y nos lame lamiéndose una herida quieta allá al fondo sentado en su escalón. Y dice más, mi hermano el otro Enrique en Praga, dice que amarte con certeza, hacerte enteramente hembra, darte lo que de vida tengan mis urgencias, será amar más y más a Jaime, amarlo más de veras, por su alma, su propio perro mordedor bajo el garrote, el cable, el puñetazo, la bolsa de arpillera, el plantón y el insulto, la olvidada mejilla que no ponen ni él ni nadie a golpear, sino con hambre y Rita y José Luis, con Gerardo y Raúl y Rosa y Sara y Mauricio y por todos nuestros muertos. Y he sabido, guitarra, que este otro perro que criaste, ladrador, campesino, a veces manso o vigilante, que roe su propio hueso en la penumbra y gruñe, cual casi todo perro popular, vagará por tus anchas veredas, tus milongas sangrantes, hasta morir también, tal vez un día, de soledad y rabia, de ternura o de algún violento amor, de amor, sin duda.
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2: 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Lo respetan. 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
1: Entre los pastos tirada como una prenda perdida y en el silencio escondida como caricia robada, completamente rodeada por el cardo y la flechilla, que como larga golilla van bajando a la ladera, está una triste tapera descansando en la cuchilla.

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La quiero, por eso le dedico esta aventura de una vida de sueños sin herencias, porque sé que soy salta en mi conciencia y es ella la que me habla de ternura, porque mi lengua goza su dulzura y mi canto se bebe su paisaje. Es que la siento unida a mi cordaje, lo mismo que una madre a su criatura. 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
1: Este cuento que viene ahora, más que un cuento, es casi un planteo filosófico. Fue cuando el Mundial del 78. No sé si ustedes se acuerdan que las compañías de turismo organizaban con buen criterio pequeñas giras turísticas, o a Bariloche, o al Ventisquero, o a Salta, o a Cuyo, o al Litoral, o a Misiones. Y entonces los que tenían descanso 4 días, los equipos, los que habían venido a ver, por ejemplo, los holandeses, si esos 4 días que no iba a jugar su equipo, aprovechaban para ir y conocer algo de Argentina, que es un país continente con todos los paisajes, con todos los climas. Entre estos turistas, en un viaje al norte, zona de Salta, Jujuy, un turista norteamericano. Norteamericano se distingue por la elegancia cuando se viste de turista. Enseguida decir que es norteamericano por eso. Qué elegante. Zapato con unas plataformas así, medias verdes a raya, las tenés que pisar antes de ponértela. Los pantalones casi siempre son verde, amarillo, con unas rayas negras y otras atravesadas. Y el saco a cuadro también, pero cuadro de 12 centímetros los cuadros. Y las camisas muy discretas, unos dragones peleando, un potro levantado así, unas mariposas atrás, dos máquinas colgadas y como detalle de cordialidad turística se ponen un sombrero de la zona que andan visitando. Así que este estaba vestido así, con un sombrero de colla hasta las orejas. Era una hermosura. Como se hablaba tanto de la Argentina, que él pensó, si voy con el guía, este me va a llevar para donde él quiere, como hacen en la Unión Soviética, yo voy a ir por mi cuenta y yo voy a averiguar las cosas acá. Entonces le dijo, me va a disculpar, le dice el guía, pero yo no voy a ir con el contingente, yo voy a ir solo con una taxi. Y el guía le dijo, cantado el otro. Y salió para la zona del valle, norteamericano, con un taxi. Le quería que me muestra alguna zona típica para sacar fotos y poquito hablar con la gente. Y así se encuentra con un coche bajo un árbol, con el sombrerito echado así. Y se le arrima él. Buenas tardes.
2: Buenas tardes.
1: Yo soy turista norteamericano y estoy para la Mundial de la Fútbol. Y estamos recorriendo esto. Discúlpame que yo no entiende bien el castellano, pero quisiera, si no le molestia, hacer algunas preguntas.
2: Pregunte.
1: ¿Qué está haciendo usted en este momento aquí? Porque ellos hacen lo mismo que hacemos nosotros cuando tratamos de hablar inglés. ¿Viste? Yo querer bife. ¿Viste que hacemos? Y entonces el coya le dice, estoy cuidando a esas cabras. ¡Oh, qué bonitos cabras! Son suyos.
2: Dice, sí, ¿me permite que saque foto?
1: Saque. Y el tipo, clic, clic, y foto, y foto, y foto, y cambiaba de cámara y sacaba la de color y ponía la...
2: Yo no quiero que usted se molesta para que piense que yo me voy a poner a meter en su vida. Pero, ¿por qué no vende cabras y compra vacas?
1: ¿Para qué?
2: Si usted vende cabras y compra vacas, el volumen de venta será superior y el negocio es mucho más interesante.
1: ¿Para qué?
2: Querido amigo, Si usted en vez de cabras vende vacas, el caudal de dinero es otro. Entonces usted vende vacas, con la mitad compra más vacas y con la mitad compra campo. ¿Para qué? ¿Cómo para qué? En el campo usted alambra y pone vacas adentro y usted ya no tiene que quedar como ahora cuidando las cabras para que no se le escapen o no se le roban. Usted ya tiene su campo y tiene manos libres para hacer otra cosa y hacer funcionar la cabeza para mejorar negocio. ¿Y qué hago? Ya teniendo campo y vacas, acá hay muy buenos técnicos, y entonces usted pide que le hagan inseminación artificial o transferencia embrionaria, y usted mejora el nivel de sus planteles, la calidad de sus planteles, y tiene carne interesante para exportar. ¿Para qué? ¿Cómo para qué? Si usted tiene carne, en vez de para una carnicería de acá para exportar, usted ya vende al frigorífico para que vaya para afuera. Y cuando usted ya tiene buen dinero, compra más campo y más vacas. Y cuando ya tiene mucho dinero y tiene más campo y más vaca, vende una parte y con esa parte compra por un lado vaca y por el otro lado camiones. ¿Para qué? Para no tener que gastar en el transporte. Usted hace economía y se va haciendo fuerte. Tiene campos, tiene vacas, tiene su propio transporte. ¿Y después qué hago? Cuando ya tiene todo eso, usted vende sus mejores vacas al frigorífico para exportar. Hasta que un día no vende más. ¿Y qué hago? Pone su propio frigorífico. ¿Y para qué? Si usted tiene campos, vacas, tiene sus camiones y su propio frigorífico, falta un solo eslabón de esta cadena para que todo el dinero quede para usted. Cuando usted ya tiene vacas, campos, tiene camiones y tiene frigorífico, lo único que le falta, querido amigo, es barcos. ¿Y para qué? ¿Cómo para qué, querido amigo? Ya teniendo barcos, ya usted ha redondeado todo la frecuencia de su negocio. Tiene de la A a la Z. Usted tiene todo para usted. Campo, vacas, frigorífico, camiones, barcos. Y exporta la carne argentina que goza de muy buen prestigio en todo el mundo. ¿Y para qué? Cuando usted ya tiene una sólida empresa, querido amigo, ¿cómo para qué? Cuando tiene una sólida empresa que ya funciona solo, usted pone a sus empleados que trabajen por usted y usted se dedica a descansar. Dice, ¿qué estoy haciendo?

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0: Arrancamos la segunda hora de la Peña del Chacal y el Chacalito.
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0: por FM San Fernando y una gran cadena de radios, por supuesto que sí. En minutos largamos la pregunta del día de la fecha. Pero arrancamos con música, arrancamos con mi amigo el Cepillo y Tuarte. Y este que se llama Agustín Piedra.

0: Vamos a compartir algo ahora del grupo La Mitad, del grupo de Mayito Molina y toda la barra, que están estrenando cantante. Volvió Michael Gómez a la primera voz del grupo La Mitad, un gran amigo también.
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0: Y Maldonado Mi Lugar es la canción que elegí, que es letra y música de Mayo Molina, o sea, un tema inédito. Así que para todos ustedes vamos a disfrutar de este Maldonado Mi Lugar, grupo

0: Grupo La Mitad, Maldonado Mi Lugar. Tienen un montón de temas nuevos, así que sábado a sábado vamos a ir estrenando alguno. De este grupo, grandes amigos, Grupo La Mitad, grupo que supimos también compartir junto a Mayito.
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0: Vamos a continuar con la música, llega Larvanoa Carrero y este Amanecer Campero. Y después de este temita, ya largamos la pregunta del día de la fecha.

0: Santa Bárbara bendita, me encomiendo a ver si aclara. Acá no aclaró nada, che. Parece que es de noche todavía. Llueve y llueve sobre la ciudad de Maldonado. Dice por acá, muy buenos días, feliz sábado para todos. Saludos por ahí, mi amigo, el Francisco el Chino Jiménez, que anda allá por los United States of America. Momento de largar la pregunta del día de la fecha, que se llama Adivina la Canción. Como les digo siempre, primero un pedacito de letra de un clásico de folclore uruguayo. Esa es la condición. Esa es la pista. Y dentro de un rato un pedacito de la canción propiamente dicho. Así que acá va. ¿Qué clásico del folclore uruguayo dice en su letra "Si me pierdo, mala suerte"? ¿Qué clásico de folclore uruguayo dice en su letra "Si me pierdo, mala suerte"? 097-041-427-091-924-536. Dígame, ¿qué canción quiere usted? Más fuerte, más acá.
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0: El Cachamay quiere el Chacalito. Así que para todos ustedes, Alexis Roldán y la banda Show, este que se llama Cachamay.

Alexis Roldán y su banda show, el Cachamay. Saludamos a Nelson Moreira, compañero de la banda, el hombre de las teclas. El que es salidor, le cuesta volver, pero es salidor.

0: Los Copla con Carlos Alberto Rodríguez. Mañana me voy para el pueblo. ¿Qué clásico del folclore uruguayo dice en su letra? Si me pierdo, mala suerte.
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0: Miguel, estás participando.
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0: Roberto, estás participando. Alfonso, estás participando. Diego, estás participando. Rosa del Centro, estás participando. Juan, estás participando.

0: camioneta.
1: José, estás participando.
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1: Juan, estás participando.
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1: Jorge, estás participando. Tito, estás participando. Nando, estás participando. 097-0414-27-091-924-536. Qué clásico el folclore uruguayo, dice en su letra.
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1: 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Vamos a escuchar un tema más, el Negrucho Mateu y este amor no murió, che.

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Este amor no murió, nos dice el negrucho Mateo. Hoy queremos saber qué clásico de folclore uruguayo dice en su letra: si me pierdo, mala suerte. Y nos tenés que contestar por dos vías: 097-041-427 o 091-924-536. Todo a través de WhatsApp. Vamos a continuar con la música. Homenaje al sabalero que hicieron Copla Alta, la Ronald Carrero, Emiliano el Zurdo, Pepe Guerra y el Alemán, y un montón de gente más. Los amigos.

0: Homenaje al Sabalero. Copla alta, la Ronó Carrera, Emiliano el Zurdo, Pepe Guerra y el Alemán. Los amigos, qué lindo tema, che.
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0: Daniel, estás participando. Lucía, estás participando.
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0: Horacio, estás participando.
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0: Jorge, estás participando.
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0: Valeria, estás participando.

0: San Fernando hay una radio preciosa, la radio que más crece, che. Llegó el bailador del 2 y 1 de todo el interior del Uruguay. No, no, no. Se me cayó un ídolo.
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0: Sí, con la co-conductora no. Con la co-conductora no, me imagino.
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0: Ay, ay, ay. Ya lo pasé, si no lo volví a poner,
1: Nada.
0: Saludamos a Todo Rock que vino en dudosas condiciones. Está todo mojado por eso, digo. No, está este. Vamos a continuar con la música. Llega el Pepe Guerra y este hombre bien vestido por poca plata, che.
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1: ¡Jato Lolo! Hombre bien vestido por poca plata, el Pepe Guerra. Le seguimos poniendo ritmo hasta mañana lluviosa. Está como el ojete el tiempo, la verdad.
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1: Vamos a escuchar a la barra de Maciegas. Para que se me trancó acá, hija. La barra de Maciegas. Y este que se llama El Bailongo.

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1: Continuamos en la peña del Chacal y el Chacalito, y el estudio mayor de FM San Fernando se ve engalanado con la presencia del conductor estrella de FM San Fernando, que no en vano tengo acá la remerita que dice todo rock, es un programa folclore, no estás en pedo, pero mi amigo tiene ese gran programa que también arrancamos juntos los programas, me acuerdo, el mismo año, ¿se acuerda?
2: Exacto.
1: Bienvenido, señor Pablo Toto Silva, el bailarín del 2 y 1 de todo el interior del Uruguay.
2: ¿Qué tal? Muy buenos días, ¿cómo está toda la banda de la Peña del Chacal y el Chacalito? Pido disculpas por la voz, no fue por alcohol.
1: La voz tardía.
2: Exactamente, las condiciones climáticas afectan un poco lo que es las cuerdas vocales.
1: ¿Hacía frío en Santa Rosa, no?
2: ¿Eh?
1: ¿Hacía frío en Santa Rosa?
2: No, calor. ¿Para qué te voy a contar?
1: Había unas amigas, compañeras de trabajo mías allá, ¿eh?
2: ¿Ah, sí?
1: Sí, sí, sí.
2: Bueno, no vamos a quemar a nadie igual.
1: No, sí, yo ya vi los estados ahí. Yo estoy debiendo la ida. Lo que pasa es que tengo a mi soprostol que vio que los viernes y los sábados está conmigo y...
2: Fui a dar una clase de baile para allá, sí.
1: No me diga usted que fue al baile. Espere que vamos a poner en otro tema, a ver que no lo escuchamos.
2: Fui a dar una clase de baile y me vine con un video de Sol, una cantante... No me acuerdo cómo es la banda que... No me llama la banda.
1: ¿Soy tu Sol, no será?
2: Soy tu Sol, ahí está. Y bueno, estuve...
1: Te saco los pelos siempre.
2: Bien, para eso vengo. Estuvimos charlando con Sol también, así que vengo con fotos lindas.
1: Muy bien. Usted siempre dejando bien parada la radio, ¿no? Sí.
2: Exactamente, pero siempre con el logo de Toto.
1: Siempre con el logo.
2: Para sí, todos lados, ¿verdad?
1: Estamos conversaciones, contratamos al... Bueno, él es todo en redes sociales y tecnología. Se viene el logo de la Peña del Chacal y el Chacalito en breve nomás.
2: Próximamente se viene. Y se vienen las remeras también de la Peña del Chacal y el Chacalito, así que pueden hacer su pedido a partir de ahora.
1: Exactamente. Pero usted va a ser el que las comercializa, así que...
2: Tranqui.
1: No se preocupe.
2: No hay problema.
1: Yo le presto el nombre, usted las comercializa.
2: Vamos a hacer eso. Y vamos a regalar una. Cuando esté el logo, vamos a regalar una remera. Usted se encarga de hacer el sorteo a su manera, como usted quiera.
1: Estuvo Susana Pellejero levantándola, me mandó la foto y todo. No pude ir el sábado, porque usted sabe que el sábado que tocamos en el Carlos Sandro, que también lo esperé, pero a usted le gusta, está para otras cosas. Ahora
2: pasaron
1: ya,
2: cosas.
1: La banda show ya no.
2: No, como la banda show, no. No pude ir. Pasaron cosas.
1: Iba a venir, pero las amigas le fallaron, veo que está medio feo el sábado. Y me mandó la foto, iba a ir con la remera que se había ganado al Carlos Sandro el sábado pasado.
2: Bueno, para el próximo evento que vaya y...
1: Bueno, el próximo evento ya le comunico que es el viernes en el Balneario de Buenos Aires. Pizzería Sofía festeja sus 9 años y ahí va a estar la banda show con toda la música. Luego el sábado, ahora le voy a leer un mensaje que llegó para usted. Luego el sábado estamos temprano, el mediodía, vamos hasta la ciudad de Santa Lucía, Canelones, a una fiesta privada. Y en la noche estamos en Pizzería El Reencuentro en San Carlos.
2: Bien, a full la banda show.
1: Fin de semana movidito el que viene. Bueno, espere que le voy a leer un mensaje que llegó acá. La voz del Toto no es por el alcohol, es por el whisky y la grapa miel, dice. ¿Sabe quién le mandó este mensaje, no?
2: Pueden ser varios, yo qué sé.
1: No.
2: Pero me imagino.
1: El rockero se está volviendo cumbiero, dice ahora.
2: ¿Por qué esos prejuicios? Ves que fomentamos una grieta artística musical, ¿verdad?
1: La música nos une.
2: Exactamente, es lo que yo trato de hacer, es mi objetivo.
1: Ahí, Bueno, ¿quiere que le diga quién le mandó esto?
2: Dígame.
1: El seguidor director.
2: No pasa nada.
1: Mándenle un saludo al tío que estaba preocupado que usted no había llegado.
2: Bueno, le mando un saludo al señor director, que es mi tío, papá y amigo. Me dijo gracias por llevar la radio a todos lados. No puso ahí los programas.
1: A mí me lo dijo.
2: Pero no puso ahí.
1: Yo lo difundo. No, aparte, fuera de broma, está en condiciones, Ricardo. Quédese tranquilo, yo lo estoy mirando acá enfrente. Está en condiciones. Ya está pasando precioso. Bueno, vamos a escuchar este tema dedicado al Todo Rock. El no lo elegí en vano. ¿Sabe lo que era la Mama Juana?
2: No.
1: Bueno, la Mama Juana era un quilombo de la ciudad de Juan Lacase.
2: Ajá.
1: Y usted, ¿cómo le gusta de llevar la radio a todos lados?
2: Sí, tiene que. No discriminamos nosotros.
1: Le vamos a dedicar este tema por el sabalero, la Mama Juana.
2: Vamos arriba.

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0: La Mama Juana, el Sabalero, dedicada para Pablo Toto Silva, conductor de Toto Rock. ¿Está abierto? Puede hablar.
1: Hola, hola. Ah, de eso, pero no. Estamos acá con unos problemitas de carga en el celular. Tengo el celular descargado, pero yo estoy bien cargado. La Mama Juana, entonces. Ahora
0: la
1: es,
0: Mama Juana.
1: No le había prestado atención a la letra.
0: La cerraron en el nombre de las benditas costumbres. El cura la mandó a cerrar y el chavalero le encajó de la más puta costumbre también.
1: La más puta.
0: Perdóneme, señores, que con chat de TikTok. Estamos transmitiendo también en vivo por TikTok. Le comunico, mandamos un saludo al compañero de la radio, Fernando Pérez, que también nos está viendo y escuchando.
1: Fernando Pérez, que la vez pasada también nos acompañó a Santa Rosa.
0: Sí, usted está...
1: Es un trompito, Fernando, ¿sabía?
0: Sí.
1: Es un trompito, sí.
0: A mí que se va acá, se está prostituyendo toda la radio con esto de la joda nocturna.
1: Estoy de acuerdo, sí.
0: Me debe la visita, ¿se acuerda cuando usted estuvo en el programa? Me dijo que iba a venir, que no sé qué, que no sé cuándo. Usted vino, él tampoco.
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0: Escúcheme, vamos a repetir la pregunta para un temita más y hacemos la última pausa del programa. La pregunta al día de la fecha es: ¿qué clásico de folclore uruguayo dice en su letra "si me pierdo, mala suerte"? 097-041-427-091-924-536. Tengo como 300 para leer, así que están participando.
1: Seguí participando.
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0: Y sabes que vamos a poner un temita a la banda show, ¿eh?
1: ¿Cuáles son los premios?
0: Como es habitual, habitual, corte de pelo para caballeros,
1: Sergio Deni.
0: 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Y lavado y brushing, gentileza, Salón Peinarte. ¿Sabe quién es el Salón Peinarte?
1: Alguien.
0: De la conductora de Pumpa Arriba, programa de la radio, Patricia Pérez.
1: Bien.
0: Sabía que había un programa que se llama Pumpa Arriba, usted, ¿no?
1: Sí, sí, sí, sí, sí.
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1: bueno,
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1: No puedo decir que no.
0: Usted, pues este tema en algún momento lo aplicó.
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0: Este tema, la banda show, es un tema que lo escribió un argentino fallecido. Le decían el papero. Pero no, el papero porque plantaba papas.
1: No, se entiende igual.
0: Me olvido que estoy acá transmitiendo por este lado. Y él y le decía a la mujer, le mentía a la mujer, ¿vio? Como hacía usted habitualmente cuando tenía mujer.
1: ¿Por qué hacía? ¿Eh? ¿Hacía no? ¿Hago?
0: No, hacía poco cuando tenía mujer, o está felizmente casado ahora.
1: No, no, no, no.
0: Ah, bueno.
1: No, casado no, pero... Bueno, no importa, hacía.
0: Y se llama No Me Picó. Este no lo conoce, ¿vio? No lo ha escuchado, amigo, todavía. Pero lo estamos readaptando. Y se viene el tema nuevo de la banda show, ¿qué más le digo?
1: Sí, hay novedades.
0: Hay novedades, estamos pronto, ya casi para atrás.
1: ¿Se puede adelantar algo?
0: Vamos a ver un tema inédito, ¿verdad? Después vamos a grabar otro temita a Mario Silva, dado el éxito del anterior de Te Quiero. Creo que vamos a grabar Pídeme la Luna. ¿Lo conoces? Sí.
1: ¿Eso lo bailo?
0: No. Cuando Wiki bailas el arroz con leche. Bueno, nos vamos a la pausa con este tema, la banda show, junto a Alexis Roldán. No Me Picó.

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Vamos a arrancar, vamos a poner un par de temitas de corrido ahí para poder solucionar. Y seguimos. Arrancamos con Carlos Ramón Fernández y este ¿Qué te ha pasado? Justicia.

0: Carlos Ramón Fernández, ¿qué te ha pasado, justicia? Quiero saludar especialmente a un amigo, colega, radial, responsable del Renovado Obrero en Rocha, al baile, Alejandro Cini, que nos está viendo y escuchando por TikTok. Un abrazo grande, Alejandro. Hombre que marcó época aquí en la radiofonía de Maldonado. Escuchó, ¿no? Radiofonía de Maldonado.
1: Bien, término. Término nuevo, si los hay, ¿no?
0: ¿Sabe cómo? Bueno, escúcheme, le voy a leer alguno. Sergio está participando. Rodolfo está participando. Julio está participando. Sirley está participando. Mariela está participando. Masherlin está participando. Gloria está participando. Diego está participando. Luciano está participando. Y muchos más, si no, no hablo tanto. Vamos, vamos, vamos, vamos a continuar con la música. Repetimos la pregunta. Queremos saber qué clásico de folclore uruguayo dice en su letra si me pierdo mala suerte. Estamos saliendo, pues. Seguimos con los problemas técnicos. Lo trajo suerte hoy usted, ¿eh? Llegó y se cae todo. Estamos saliendo también por
1: Vamos ahora a salir por el TikTok Pablo Toto Silva.
0: Pablo Toto Silva, exactamente. Así que nos pueden seguir por ahí también.
2: Estoy haciendo un esfuerzo por ser honesto, bien lo sabrás.
0: Vamos a escuchar un temita de los lugareños. Que fiaban, este que se llama... Dijeron...

0: Y Beltrán, ¿qué hacer? Bueno, vamos a hacer también.
1: Los lugareños vecinos. Sonando la peña de Chacal y de Chacalito. Tenemos más problemas que los palestinos en la Franja de Gaza, más o menos. Se nos puso lenta la internet también, gracias al factor climático. Es un imponderable que no podemos manejar. ¿Qué palabra estoy metiendo? Me trae este otro, sigue toqueteando ahí. Estoy esperando que se pongan los auriculares para... ahí está, gracias, señor radial.
2: Soy nuevo, Neto.
1: ¿Está saliendo ahí?
2: Sí, ya estamos saliendo.
1: Vamos a dar la segunda ayuda de la pregunta al día de la fecha, que como le dije, se acuerda primero un pedacito de letra, después un pedacito de canciones. A ver si usted la saca, a ver. ¿Qué canción es esa?
2: Pasa palabra.
1: Va de nuevo, va de nuevo, va de nuevo. Esperemos que

0: ¿Qué canción es esa? 097-041-427, 091-924, 536. ¿Está pasando bien ahora?
1: Espectacular, bien, ahora estamos saliendo por la cuenta de Totoro Rock 23 en el
0: título. La que le calzó ahí, más o menos, déjelo quietito, ahí no toque más
1: sí,
0: nada.
1: Sí, calzó ahí, la dejamos ahí quietito con mi precioso peinado ahí.
0: Sí, modelo viento de frente trae hoy.
1: Exactamente.
0: Bueno, vamos a escuchar otros los temas de la banda Show, de los últimos temas que hemos grabado. Este, en la voz romántica de Maldonado. Por eso digo, vecino, que me olvides tú, Alexis Roldán y su banda Show.

0: La Banda Show. Alexis Roldán y su Banda Show, que me olvides tú. Saludamos a Estefanía Rodríguez, que se sumó al live, nos dice buen día.
1: Buen día para Estefanía. Los que están conectados a través del TikTok pueden compartir el live y hacer tap-tap en la pantalla para que esto se difunda mucho más. Y los que no siguen la cuenta de la radio la pueden empezar a seguir.
0: Porque ahí salen casi todos los programas de la radio, ¿eh?
1: Exactamente.
0: Bueno, escúcheme, tengo una sorpresa para ustedes. Yo siempre le traigo cosas que usted nunca escuchó.
1: Las últimas sorpresas han sido malas, no suyas, las que me han dado. Así que trate de que sea buena.
0: Usted imagínese un programa argentino. Ajá. De streaming, como a usted le gusta, que se llama Fa.
1: Fa, sí. ¿Está?
0: Llevó
1: Mex Urtibrea.
0: Bueno, llevó al Negro Rada y una murga uruguaya que es Agarrate Catalina. Pero no a cantar Terapia Murga, que es la que están cantando ahora. Ajá. Hay un tema clásico de folclore argentino que se llama Valderrama. ¿Está? Escuche cómo sonó en la voz de Rubén Rada y la Catalina en vivo, ¿eh?
1: Bien, vamos.

0: le pareció?
1: Espectacular.
0: La Catalina es la Catalina, ¿eh? Sopla y sopla esa murga. Bueno, vamos a continuar con la música. Vamos a continuar con la música. Llega un dúo de Maldonado. Dúo Resplandor hizo esta versión de un temazo que a mí me encanta, que se llama Mi Historia. Dúo Resplandor, Mi Historia.

0: Resplandor Historia. Tengo un mensaje para usted, ¿sabe?
1: Bien, pero antes vamos a agradecerle a Estefanía Rodríguez, que le está dando like ahí en el TikTok y la, está compartiendo también
0: el like.
1: Bien.
0: La que le manda este mensaje, yo creo que usted no la conoce.
1: Capaz que no.
0: Se llama Sabrina. No, no la conoce. Que
1: no, no, no, no.
0: Por algo tiene mi teléfono, Sabrina, pero no la conoce.
1: Ah, tiene su teléfono. Exacto. Que se lo devuelva, pídale.
0: Ese que está hablando contigo andaba con un buzo rojo. Yo no sabía qué era lo que decía adelante. Gran bailarín, bus.
1: Ah, bueno, muchas gracias.
0: Lo vieron por Santa Rosa. ¿Qué te lo digo?
1: Pero no me escapo. Voy a tener que seguir utilizando entonces la capucha negra porque el rojo es muy llamativo.
0: Gran bailarín. Y lo demás lo reservo para el externo.
1: Tengo que ir a la justicia.
0: Y gran tomador puso también, la vamos a quemar.
1: Ah, sobre todo. Sí, sí, sí, esa parte sí, la sabemos todo. Miren, aquí estoy tomando agüita.
0: Miren, se lo merece usted.
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0: Este es el tema del Totodo Rock.
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1: ¿Qué pasó, Cachamay?
0: De acuerdo, me parece verlo sacándole viruta al piso ahí por las criollas de la sociedad José Gervasio Artigas.
1: Y no salí en la plaza de Pan de Azúcar.
0: Y en la plaza Pan de Azúcar.
1: Ay, ay, ay, Tatito.
0: Que había varias chiques. Digámoslo así.
1: No es para escribir un libro. Yo.
0: Pues le voy a comentar algo que viene colacionado con el próximo tema que vamos a poner.
1: Aprendo, con usted aprendo palabras de verdad.
0: Usted sabe que un grupo de danzas uruguayo que se llama Tierra Adentro, junto a Katherine Bernes y un montón de músicos, fueron a competir a Turquía.
1: Bien.
0: De tres concursos, de todo el mundo, o sea, folclore de todo el mundo, de tres concursos ganaron los tres.
1: Bien.
0: Entonces, la verdad, felicitaciones para el grupo Tierra Adentro y para la bella, bellísima y hermosa Katherine Bernes. Vamos a poner un tema de ella.
1: Esos adjetivos calificativos los dejamos para el.
0: Está fuerte como falta de allanamiento. Katherine Bernes junto al grupo Carqueja. Qué injusticia, grupo Carqueja, ¿no? O sea, no importa. El gauchito de Bacaría.

0: El gauchito de Bataría, Bacaría. Catherine Bernays y el grupo Carqueja. Lindo tema, precioso. Aparte con esa voz tan dulce.
1: No está siendo objetivo usted.
0: Totalmente. Bueno, mire, encontré un tema que sintetiza sus fines de semana.
1: Usted con las canciones está dando a conocer muchas cosas mías y me está preocupando.
0: No, tranquilo, no. De lo que hace.
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0: Usted escuche nomás cómo arranca y se siente identificado. Lo canta entre bombos y guitarras el tema. Jorge Gansita Brito, entre bombos y guitarras.

0: Anoche no dormí.
1: Y esta noche tampoco.
2: Anoche fui feliz.
0: Lo escuchamos completito.

0: Anoche no dormí, pero le vamos a cambiar la letra. Solo los recuerdos de tu amor, no, con solo los recuerdos del alcohol.
1: Bien, vamos a saludar al amigo Diego. No me quemé, Diego.
0: Fuertes declaraciones.
1: Sí, a ver, tampoco cometí un delito, estoy apoyando el arte.
0: Para mi arte, sí.
1: Así que, sigan el ejemplo de Estefanía Rodríguez, que comparte el like, le da me gusta. Sigan ese ejemplo. Me faltó el Diego hoy, me faltó.
0: Mira que el nene se mandó una cagada
1: preciosa. Mira lo que me... Estás escuchando la peña del Chacal y el Chacalito.
0: Vamos a escuchar un temita, vamos, que tengo que dar la respuesta. Tenemos que dar la respuesta a la pregunta al día de la fecha. La voy a decir por última vez. Qué clásico de folclore uruguayo para Diego ahí, que se ve que conoce todo también. Dice en su letra...
1: Algo más o menos así.
0: Si me pierdo, mala suerte. Si me pierdo, mala suerte. Esa era la pregunta. ¿Usted sabe cuál es, no?
1: No, no, pero estoy viendo que recién se despierta Alejandro de Sili.
0: Alejandro de Sili, mire, le voy a contar una anécdota.
1: ¿Qué, miró?
0: Ayer a las 10 de la mañana me preguntaba si iba a venir hoy. Dije que, bueno, si el tiempo lo permitía, si no había mucha tormenta, porque estoy con un niño chico, iba a venir. Dice, yo madrugo por vos.
1: ¿Le madrugó? Se mandó. Bueno, tiene madrugada europea él.
0: Vamos a escuchar un temita más y vamos a dar la respuesta. El revolcón se llama este tema.
1: No, ahí sí no tengo nada que ver.
0: Que te pegar. No,

0: Espere que tengo algo que hacer ahora, mire, escúcheme. Usted no se asuste, le voy a desacomodar a todos los que están escuchando. Si esto quiere arrancar, ¿no? Sería bárbaro que arrancara. Ya va a arrancar.
1: ¡ATR, perro cumbia, feliz cumple, perro!

0: Muy feliz cumpleaños para la señora María. Bueno, apoyando al amigo acá, visitándolo. Soy un oyente VIP. Yo no dormí, pero Ana Paula sí se durmió todo. Sí, durmió todo.
1: Metió como 4 o 5 horas. Usted sabe que estaba, no estaba hablando yo.
0: Sí.
1: Feliz cumpleaños, María Cuadrado. Repetimos todo. Saludamos a Ana Paula Costa. Tengo que decirle no, que está por ahí también. Ya volví. Gracias, Estefanía. Sí. No me quemé. No te preocupes que él quedó más quemado, sí. Ana Paula.
0: Vos sabés que andan circulando videos que están trucados.
1: Sí, trucados.
0: Con la IA.
1: Júramelo, sí. Me imagino que sí. Vamos a la respuesta, espere que le voy a buscar acá. Se complicó todo hoy.
0: Sí, no funciona el micrófono de Javier. Sí, se lo cortamos de rato porque así puedo hablar yo.
1: Hoy queríamos saber qué clásico folclore uruguayo decía en su letra "Si me pierdo, mala suerte". Y es este tema. Lo vamos a desvelar con la canción.
0: Escuchalo, subí.

0: mala suerte.
1: Si me pierdo, mala suerte.
0: La noche tendrá razón.
1: Del Templado era la respuesta correcta, ya que estás acá y estás casi lúcido.
2: Tremendo tema para bailar este.
1: José, no, está loco. Usted va a darle los premios a la audiencia.
2: Bien, me encantó.
1: Para un poquito que se complicó el partido, ¿eh?
2: No tengo apuro, yo hasta el lunes no entro a trabajar.
1: Ah, porque trabajás también.
2: Ah, no sé, sí, estoy haciendo cosas raras últimamente.
1: Bueno, está. Mi capacidad de asombro no tiene límite, decía Julio Río, y la verdad que no.
2: Nadie le creía, pero sí.
1: Sí, Ana Paula, él siempre tiene ganas de bailar. Sí. Lo bueno que se hace el rockero y le encaja al 2 y 1, que parece uno con pata de palo, ¿viste? Le encaja en la quebrada.
2: No voy a decir lo que respondo siempre cuando me dicen eso porque queda feo, pero después se lo comento.
1: Ah, pasame material, sí que le vamos a dar difusión. Ni que hablar.
2: Bueno, ¿estábamos en qué?
1: En el sorteo, vamos. Páseme dos números. Escuche bien, ¿eh? Hoy es un día que por la lluvia debe haber sido, porque su presencia y su difusión, desde el 1 al 8-16. Acabamos de batir un récord. Pasamos los 800 mensajes.
2: 800 mensajes, bien.
1: 816 respuestas correctas.
2: Bien. Si eso lo divido entre dos, me da 408, entonces. Puta. Ahí Diego pone Chacal. Y el 2x1 en la barra también mete, pone. Pero hago el 3x1 a veces. ¿Para qué lo vamos a negar?
1: Para, dejame hacer el sorteo que ya te contesto. Ay, mire. Llegaron videos, ¿eh?
2: Ana, ¿qué estás haciendo, Ana?
1: ¿Qué número era?
2: 408.
1: 408 es un caballero.
0: Buscando mi tierra voy.
1: Julián se ganó el corte de pelo, gentileza de Sergio Denis Barbería, que está ubicado en la calle Román Guerra, entre Doctor Ide y Román Bergali.
2: Román Guerra.
1: Que la gorra.
2: Es contagioso.
1: Se mezclaron los Román, lo que pasa. Dégame otro.
2: 518 la cabeza.
1: 518.
2: Es macanudo.
1: Bueno, por aproximación, el 516 es una dama. Porque si no.
2: 16 dije, 516.
1: ¿Está? Daniela se ganó la voz de Brasil sin gentileza del Salón Peinarte. Así que Julián se corta el pelo y Daniela se hace la voz de Brasil. Yo tengo que ver ese video que me acaban de mandar. Vamos a poner un temita. Tu cárcel en la versión de Alexis Roldán y su banda show.

0: Tu cárcel en la versión de la banda Show, con la primerísima guitarra rockera de Javier Vallejo.
1: Un placer haber hecho radio.
0: La verdad que le dieron como a su gordo. Estás loco, ¿no? Está buenísimo. Yo tengo que cerrar el programa, si no te juro que me quedaba en este vivo.
1: Ve que te traigo contenido. Va a haber más.
0: Claro. Otro día que usted llegue.
1: Lo mejor de todo es que yo no vi nunca esos videos. No entiendo por qué no me los mostraron a mí tampoco.
0: Pero bueno, diré que hay más, me dijeron.
1: Eso puede ser peligroso.
0: En honor a usted nos vamos a despedir con un tema, por supuesto. Gracias a toda la gente que nos acompañó. Gracias a la gente que se prendió en la live a chiviar con nosotros. Gracias a todas las radios que nos retransmitieron. Será hasta el sábado que viene cuando les vamos a decir bienvenidos a la peña del Chacal y el Chacalito. Si Dios quiere, el tiempo acompaña y llega temprano con la compañía del señor Toto Dorrón, Pablo Toto Silva. Y si no, lo hacemos a pulmón como siempre. El próximo tema para usted, nos despedimos con el tema de cabecera, el himno tuyo. El que lo hizo cumpliero, creo yo, mire. Va. El Cachamay, este es el Cachamay original de Maldonado.
1: Ahora sí, todos los que están en el

0: Hasta aquí llegamos con la peña del Chacal y el
1: Chacalito.
0: La promesa es reencontrarnos en 7 días cuando les volvamos a decir bienvenidos a la peña del Chacal y el
1: Chacalito.
0: Hasta el sábado que viene. Chau, chau.
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6: Amigos de Canciones de la Patria Grande, tengan ustedes muy buenos días. A través de la más potente del norte, la M740, la Tabaré de Salto. Este domingo sí, el domingo pasado, por razones de programación, no estuvimos al aire a través de la Tabaré, sí, a través de las demás emisoras. Bueno, el placer enorme, como todos los domingos, mate en mano, 9:30 de la mañana, estar comenzando de esta forma tan especial. Yo quiero saludar a Maurín desde el departamento de Rivera, que junto a ella hacemos la conducción de este Canciones. ¿Cómo te va? Feliz domingo.
7: Hola, buen día Leo y a toda la audiencia. Espero que hayan pasado una linda semana, a pesar del frío. Quiero saludar, Leo, antes de olvidarme, a todos los amigos de Canciones de la Patria Grande, porque mañana 20 es el Día Internacional del Amigo. Y quiero regalarles este tema a todos los amigos de Canciones de la Patria Grande.
8: Título en la vida. Está el padre, está la madre, está el abuelo, el nieto, la tía, el sobrino. Y está el amigo, que es un título muy importante, para el cual no se estudia, serio. Yo no te recibí estudiando de amigo, te recibí de amigo, su amigo. Nada, tenés que ser vos, sencillamente, amigo. Viste que dicen que la familia no se elige, ¿no? Bueno, los amigos, los míos de verdad, son la familia que elegimos para nosotros, para toda la vida. La amistad es muy importante. Con los amigos, todo mucho más mejor. momento.

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2: Nos hacemos eco del saludo del amigo, un 20 de julio, un argentino. Lamentamos no acordarnos del nombre, pero cuando por primera vez conocimos de que el 20 de julio se celebraba a nivel mundial el Día del Amigo, ese hermano, si me permiten como título ponerle al amigo, que es de la vida ese hermano que elegimos nosotros, es parte de la familia que elegimos durante el periodo que estamos viviendo. El amigo, cuando el amigo es de verdad, hasta en la ausencia te enriquece, dice Carlitos Benavides. Y bueno, estas últimas semanas hemos dejado atrás la pérdida de un amigo que quizás no estábamos tan juntos, pero lo considerábamos amigo. Gabriel Luceno, ese payador, cantor, un hombre que incursionó en el género del tango, que estuvo acompañando a principales figuras de nuestro canto popular, entre ellas Anita Valiente, Catherine Werner, por nombrar algunas. Un hombre que estaba por viajar a Costa Rica, bueno, a mostrar un poco de lo que él sabía hacer, el arte del payador. Y bueno, seguramente la figura del amigo de Gabriel Luceno, que se fue de este plano, como también el hombre Abdón Fernández, otro payador avanzado en años, que el arte payadoril se ha visto castigado por la muerte. La primera repentina, 51 años, la de Gabriel y, bueno, la de Abdón, un payador patriarca, el que supo acompañar a tantísimos, tantísimos payadores. Yo quiero recordarlo a Gabriel con uno de los tantísimos temas que él supo dejarnos grabado.

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1: Ahí estaba en el canto Gabriel Luceno, si me permiten, y si ustedes están de acuerdo, quiero escucharlo nuevamente a Gabriel, que se está entrando a otro plano, ya se ha ido de este plano, pero en un mes muy especial, un mes previo al Día del Payador Oriental. Y bueno, quiero que Gabriel cante un nuevo tema aquí en el Canciones de la Patria Grande. En instantes vamos a estar recordando las emisoras que nos retransmiten.

Y bien, el 099-651-611 es la vía de comunicación para que allí se descarguen los mensajes que han llegado recordando a Gabriel Luceno, y es la línea de comunicación por la cual ustedes también pueden dejar vuestro mensaje. Es hora de comenzar a saludar a los amigos de la M1570, la Celeste, allá en Tomás Gómez Oro. Saludar a la gente de Sónica Digital Radio Folclore en Tacuarembó. Si nos vamos a Maldonado, está FM San Fernando, con 8 años que ha cumplido Tu Voz, Mi Voz, La Voz de Todos, FM San Fernando, Ricardo Silva, que es su director, FM Renacer, Viajeros Radio, desde San Carlos, Cuerdas y Tradiciones, Minas La Valleja, Mariela Insaurralde, está la gente de Sarandí Digital, en Sarandí Grande, Florida, Diego Sosa, el payador, director de la folclorísima, la radio de la cultura latinoamericana, RP Contenidos, el multimedio que encabeza Daniel Viñas, no solamente como director, sino como conductor, como cabeza comunicadora de este multimedio, con uno de sus tantísimos programas, Una Mañana Más, que es el canto popular uruguayo por excelencia en RP Contenidos. Una Mañana Más. Saludo y abrazo al amigo Daniel Viñas desde aquí, desde el Canciones de la Patria Grande.

0: Bueno, Leo, cumplo con el pedido de la nota sobre Gabriel Luceno. Para mí fue un compañero de muchísimos años. Yo lo vine a conocer a Gabriel cuando tendría 6 años, tal vez, en el Parque Roosevelt. Y te imaginas que no fallaba, ¿no? El padre lo subía al escenario y recitaba, lo subía en un banquito y recitaba todo vestidito de negro, un sombrero aludo, grandote, y el padre se quedaba allí al lado de él, y él recitaba cosas criollas, ¿no? Después, con el tiempo, se fue haciendo, y la mayor sorpresa que me dio fue cuando lo encontré payador, y bueno, y siguió aprendiendo con Elido Cuadro, que lo guió muchísimo, lo orientó, lo guió mucho Elido, y un payador desaparecido también. Y bueno, y tomó el rumbo de las cosas serias del canto, ¿no? Buena guitarra, buen cantor, buen payador también. Y bueno, ya tenía su nombre, ya tenía su prestigio, ya tenía su horizonte, que es importante conocerlo para saber hacia dónde va uno. Es difícil conseguir el camino sin que las influencias pesen en la maleta. A veces hay influencias de determinados colegas que uno admira mucho, y en los comienzos se le meten cerno adentro porque uno quiere parecerse a la persona que admira. Pero bueno, Gabriel fue una personalidad muy especial. Y bueno, se fue joven, 51 años tenía, y lo precisamos y se siente la ausencia. Lo precisamos porque el arte, si bien no se extingue, han aparecido 4, 5, 6 payadores importantes, jóvenes, que son los que están manteniendo la causa, la llama. Y bueno, y nosotros que vamos quedando con nuestros años encima, ¿no? Ya no tenemos el ímpetu de otros años, pero espero que nos sirva. Que nos siga iluminando con su luz eterna, con su recuerdo, con su estar en la memoria. Y bueno, es lo que te puedo decir de Gabriel Luceno, un compañero del alma, como decía el poeta. Así que eso es lo que pienso. Y pensaré otras cosas, tal vez más hondas, más profundas, pero que no afloran o que están ahí guardadas y ya van a aparecer algún día. Un abrazo grande. Chao, chao, chao. Te llamo en cualquier momento.
1: Bueno, por la voz, el payador Juan Carlos López, abriendo seguramente muchísimos testimonios que van a venir. Creo que nos vamos a ir para el lado de la radio, para el lado de los comunicadores.
2: Hola, querido colega. Bueno, qué placer escucharte, Leonardo. Aquí estamos en Parque del Plata, mañana muy fría. Pero estamos recorriendo el balneario, que les hace tanto bien este contacto permanente con la naturaleza. Y muy tristes, porque si bien todos tenemos fecha de vencimiento, todo algún día vamos a partir de este mundo a otra dimensión. Cuando se trata de una persona tan joven como Gabriel, 51 años, talentoso, buena gente, bajo perfil, un hombre que además era un artista en toda la extensión de la palabra, como payador, como cantante, cantante de tangos, cantante de milongas, como autor, compuso una canción Viejo Papel, canción que luego la interpretó Luz Marí, La Voz de Cristal, y precisamente con el sobrino de Luz Marí, también que fallecida, Juan Carlos Licio, era que estaba actuando últimamente y fue quien me dio la triste noticia en esa mañana que me pensé que iba a ser un día lindo como todos los días de mi vida, viendo cada amanecer, recorriendo las calles del balneario, perdiéndome en la playa, en fin. Estoy muy triste, me acompañó en muchísimas madrugadas. Hemos compartido tantos programas. Ir a llamarlo y Gabriel estaba presente, siempre. Y la última vez que lo vi a Gabriel fue cuando se me convocó para la presentación de un libro en el Museo del Carnaval. Estaba él ahí en el público y yo lo invité a que se acercara al escenario. Y con esa impronta de él, esa forma tan particular, improvisó lo que estaba ocurriendo en ese momento, en ese instante, en ese lugar. Y la última comunicación que tuve con Gabriel fue cuando se le declara ciudadana ilustre de Montevideo a Teresita Minetti, que está en una casa de salud. Se hizo justicia luego de 7 años. Y ahí le dije, mirá Gabriel, te mando la foto de Teresita Minetti. No estaba la prensa, no había nadie, los residentes de la casa de salud y la gente de la intendencia que le entregó esta distinción. Llegó tarde, pero llegó. Y él la quería mucho, a Teresita. Y dice, ay, qué suerte, se hizo justicia, tal cual, merecido reconocimiento. Así que para quienes somos personas de fe, para quienes pensamos que cuando partimos vamos a reencontrarnos con amigos, con familiares, con artistas que ya están en otro plano, uno tiene la esperanza de que Gabriel estará reunido con tanta gente que ya se adelantó en ese viaje que algún día tú y yo y todos vamos a realizar. Simplemente refugiarme en la oración para que descanse en paz y recordar los momentos inolvidables de tantas madrugadas compartidas. Leonardo Cuadrado, felicitaciones como siempre. Sos un gran comunicador, sos un gran profesional y siempre es un placer poder entablar esta charla, aunque más no sea vía audio contigo. Que sigan tus éxitos, que tengas muy buena semana y muchas bendiciones. Sabes que siempre podés contar conmigo. Gran abrazo, cálido abrazo, estimado colega.
1: Gustavo de los Santos, Gustavo en la madrugada, hombre de tantísimos años que supo conocerlo a Gabriel en esta etapa en Radio Rural. Bueno, nos mandaba una foto así en los estudios de La 4. Precisamente Gabriel Luceno supo estar más que una noche acompañando allí, bueno, con este testimonio que nos dejaba Gustavo de los Santos. Pero creo que hay más mensajes. A ver.
3: A través de mi gran amigo Leo Cuadrado, a través de esta emisora, a través de la cantidad de oyentes que los representa tanto y que también nos representa a nosotros que somos oyentes de las radios uruguayas desde el tiempo histórico de los viejos payadores, hoy con la lamentable noticia que se hizo popular, no solamente en el Río de la Plata, por supuesto mayúsculamente en Uruguay, pero aquí quien les habla, Manuel Gaboto, desde la provincia de Buenos Aires, la República Argentina, les comenta que en diferentes partes del mundo se han hecho eco del fallecimiento inesperado de Gabriel Luceno, eximio, payador, guitarrista, compositor, intérprete, y que llevaba bien en alto los prestigios del Uruguay. La primera vez incluso que vino a la República Argentina, vino de la mano de nuestra familia, donde nosotros grabamos con Susana, repito, mi madre, con Gustavo Bello y con él, Sentimientos. Corrí el Prado del año 2000 y allí fue donde incluso por primera vez en mi caso pisé el escenario Carlos Molina payando con Gabriel Luceno. Este último año, este marzo-abril, esta Semana Santa que tuvimos en el Prado, nos tocó nuevamente compartir el escenario con él, en esta oportunidad una payada de tres con Luis Genaro, pero que hemos hecho muchas payadas en diferentes partes del Río de la Plata y donde siempre ha sido un verdadero privilegio, donde por ahí cambiamos de medidas, que él también manejaba también las formas estróficas y musicales distintas que, en las cuales también se puede improvisar, y solíamos tener ese tipo de encuentros y algún otro contrapunto y por supuesto mucho respeto y a su vez picardía cuando ello lo requería. Yo pienso que se va uno de los grandes payadores no solamente del Uruguay, no solamente del Río de la Plata, sino a nivel hispanohablante. Por eso mismo, como recién te comentaba, en Puerto Rico, en Cuba, en Islas Canarias, en Chile, en Venezuela, y en tantos lugares más en Brasil se han hecho eco de esta lamentable partida. Me llamo más que a décimas, como siempre lo hago contigo, Leo, y con tu audiencia, a silencio, respetuosamente, no solamente por él, por su familia, por el arte, y será recordado como ya lo está siendo recordado en varios encuentros que hay acá en Argentina en este mes de julio, que es el mes del payador, como allá iremos a visitarlos en agosto, el mes del payador de ustedes. Así que cuelgo una flor octosilábica, decimística y respetuosa al recuerdo del payador de Cerro Largo, Gabriel Luceno.
4: ¿Qué cantidad de mensajes hermosos estamos recibiendo de Gabriel Luceno, que cada uno quiso ser parte en este pequeño y humilde homenaje? Y vamos a seguir recibiendo más.
5: Leonardo, audiencia de Canciones de la Patria Grande, muy buenos días. Les habla Ricardo Silva, de FM San Fernando, de acá de Maldonado. Y además conductor del programa Rincón de los Payadores. Y en esta ocasión quiero simplemente recordar a Gabriel Luceno, un excelente payador, extraordinaria persona, un ser humano que siempre tuvo la bondad de ayudar al otro. Él ha sido, es y será parte de este programa Rincón de los Payadores, porque es quien hace la presentación de nuestro programa todos los domingos aquí por FM San Fernando. Gabriel Luceno, cuando le pedimos si él nos hacía la presentación del programa, de forma inmediata nos dijo que sí. Hace poquito cumplimos 9 años con Rincón de los Payadores y él nos mandó un saludo muy lindo, muy afectuoso, como lo caracterizaba a él. Recordar a Gabriel Luceno, un joven payador que se ha ido. Yo decía en mi programa que se fue de gira hacia el más allá, hacia el escenario mayor, para encontrarse con aquellos viejos payadores, Gabino Sosa, Walter Apeseche, Abel Soria, Julio Gallego, Raúl y Washington Montañés, el Tata Umpierre, el Tape Chaná, tantos y tantos otros que se han ido y que deben de estar allá ahora guitarreando y improvisando como lo hacían ellos. Así que simplemente recordarlo con esa característica que tenía él de un ser humano maravilloso, con ese profesionalismo de payador, y mandarle sí a su familia, a sus colegas, a sus seguidores, nuestras condolencias, y no olvidarse de que el payador Luceno va a permanecer siempre en el corazón de quienes amamos este arte payadoril. Buenos días, muchas gracias, y les dejo a continuación un reconto de su vida que lo hiciera el periodista Sergio Sánchez para el programa Rincón de los Payadores, y lo quiero compartir con todos ustedes.

que es un payador, una persona convencida de su camino, alguien enamorado de su tiempo, con un arte metido en el presente y enraizado en la misma historia de nuestra patria.

pero sobre todo, un payador es un enamorado de la gente. No se puede ser payador si antes no se da el paso de darse por entero a su pueblo. No es una figura de discurso, no son palabras lindas, no. Ser payador es estar comprometido con la causa de los habitantes de este tiempo y también con aquellos que sembraron la historia con sus acciones. Vivimos encima de los sacrificios de generaciones anteriores. Vivimos con los que se muelen hoy para hacer pan de esta generación actual. El payador recoge, como poeta repentista y músico popular, como trovador errante, los viejos dolores y los desafíos actuales, los nuevos amores y las esperanzas de la hora, y los convierte, no solo en versos que resuenan al compás de una trenza de milongas inconfundible. Los transforma en vida, en su vida. Un payador casi siempre vestido como lo que es, un criollo, un hombre de campo, viene a ser también un despertador. No te duermas, dice su copla, que el tiempo de los abuelos no pasó si respetamos sus valores y luchamos por nuevos caminos como lo hicieron ellos. No te entregues ante la adversidad, aunque la cuesta se alargue y las batallas parezcan perdidas. El canto del payador es un clarín, llamando al amor. Guitarra vibrante, voz sin dueño. Canto humilde y libre, hijo de mil horas de estudio. Canto, hijo de la vida áspera, sí, pero siempre cobijado en la infinita ternura de los humildes. Todo eso pensaba cuando pensaba en este gaucho oriental de Cerro Largo, del mismo pago de don Carlos Molina. Todo esto para decir cuánto me duele la muerte de Gabriel Luceno, que murió en los días fríos de junio de 2026, casi junto con el aniversario de su pueblo, de la dulce ciudad de Melo, en este junio de 2026. Gabriel Luceno, 24 de abril de 1975 en Melo, 26 de junio de 2026 en Montevideo.

Gabriel Luceno era de los payadores más jóvenes del Uruguay. No se integra en la nómina de aquellos payadores legendarios, de aquellos payadores completos solo por su juventud. Muere con 51 años, sino que no solo cantaba de contrapunto enfrentando a otros contrincantes, sino que además componía canciones, escribía poemas y tenía muy buen manejo de la guitarra, dice el querido maestro de músicos y gran rescatador de la música de Cerro Largo, el profesor Gregorio Duarte, a propósito de Gabriel. Más allá de tener una impostada voz y escribir interesantes poemas, Gabriel Luceno es un excelente ejecutante guitarrístico, recuperando ritmos y bordoneos que corren riesgo de extinción. Es destacable el respeto y la valoración que este joven tiene por la historia de la payada y por los referentes que de ella existieron, aspecto que lo llevó a vincularse con importantes colegas mayores que él y hasta versionarlos en grabaciones.

0: Gabriel Enrique Luceno Carnales nació el 24 de abril de 1975 en Melo. Su familia era de origen rural de la zona fronteriza con Brasil, de La Mina, en el departamento de Cerro Largo. Y comenzó a cantar desde niño y lo orientó sobre todo el gran gaucho que fue su padre. No era músico don Luceno, pero era así apasionado por todo ese mundo de los payadores. Quien escribe, conductor de Domingos Uruguayos en la voz de Melo desde 1982, tuvo la alegría de verles. Padre orgulloso, hijo vestido ya de niño, impecable de criollo, llegando al domingo a regalarnos importantes momentos de tempranas improvisaciones al aire. El padre y el hijo, amables y sonrientes, respetuosos a más no poder. Esa ternura en el trato, ese afecto que Gabriel Luceno mantuvo toda la vida, que también lo cultivó con su papá.
1: Melo es el patio escolar, mis maestros y maestras, son todas las cosas nuestras que me enseñaron a amar. Ahí aprendí a milonguear y siendo un niño feliz, fui un payador aprendiz, estudioso en estos fines, de la mano de Martínez, de Sánchez, Cuenca y Muniz.
0: Gabriel estudió guitarra desde niño y comenzó a ir a una verdadera escuela de buenas personas y de notables payadores, como fue el programa de Aníbal César Martínez, payador de Florida, radicado en Melo, en la inolvidable CW152 Radio Cerro Largo y en una peña con sede propia en varios lugares, de los que recuerdo aquel local cercano al Parque Zorrilla de Melo. Allí se juntaron, en la Peña Oriental, desde la década de 1960, durante más de 30 años, una gran cantidad de payadores como Aníbal César Martínez, José María Muniz, Elvio Sánchez, El Caballo Sánchez, Ovaldo Cuenca, Roberto Morán, Cándido Rodríguez, Rubén Rodríguez, Héctor Adilio Martínez y tantos más, solo por mencionar los más frecuentes. Con dos consideraciones, llegaban a la Peña Oriental y al programa de radio muchos cantores orientales famosos, así como payadores muy reconocidos. Por otra parte, se armaban en la Peña Oriental expediciones de payadores que recorrían las zonas de Tacuarembó, Rivera, Cerro Largo. Aníbal César Martínez, el director de la Peña Oriental, fue muy importante para Gabriel Luceno, no solo porque lo vinculó con toda esa gente que estimuló su habilidad para improvisar, sino porque también Aníbal Martínez fue un referente de persona buena y humilde, amparadora de gente necesitada que desde su humildad ayudaba. En esa fragua se forja Gabriel Luceno.
2: Melo es raíz, es barrio, es el bello país de la infancia, es el inicio de mis humildes versos. Y además, mi amada escuela pública, la vieja Escuela 2, José Pedro Varela. Desde 1990 vivo en Montevideo y desde aquí viajo hacia el corazón profundo de nuestro querido Uruguay. Y por supuesto, cruzo fronteras y llevo mi humilde canto por distintos países que requieren de nuestro arte.
0: En 1980, Gabriel hizo su presentación en La Criolla del Parque Roosevelt. En 1990, continúa su formación musical con el querido payador canario Élido Cuadro Delgado. Y vean un dato, desde 1993 hasta su muerte en 2026, Gabriel Luceno participa de La Criolla del Prado como invitado, como payador en Montevideo. A partir del 2001, actuó por varios años en el Festival de la Patria Gaucha de Tacuarembó y en el Festival de Durazno. En este último, había obtenido el primer premio de la categoría payadores en el 2003. En Paysandú también fue ganador del Festival de la Copla y el Corcovo. Gabriel Luceno participó y organizó frecuentes encuentros de payadores a nivel nacional e internacional, teniendo siempre destacada actuación. Se presentó en Argentina, en Brasil, en Paraguay, en Chile, en Colombia, en Perú, donde participó también en programas de radio y de televisión, en festivales y en centros educativos diversos. Discográficamente,

aparte de publicar sus canciones en trabajos colectivos editados en Uruguay, Argentina y en España, discográficamente logró presentar 5 discos propios y algo más. Este hombre bueno, por excelencia, hijo de una familia humilde y criolla, fue nombrado docente en centros educativos de educación media y de educación no formal, realizando talleres de versos, de versificación y sobre la herramienta artística del payador.

0: Aquí en el departamento de Maldonado dejó su huella organizando con Virginia García Pimienta un espectacular encuentro internacional de payadores el 23 de febrero de 2025 en el Parque Zorrilla de San Martín de Pan de Azúcar. Y todo esto para despedirte, Gabriel. Es imposible despedirte. Hacernos la idea de que no vas a estar. Era solo un golpe de teléfono. Gabriel, ¿nos ayudás con tal tema? ¿Recordás tal cosa? ¿Te animás a cantar algo para el cumpleaños del programa? ¿Te animás a saludar a...? Siempre estaba el sí. Y no solo el sí entero, con una sonrisa, con una amabilidad, con un corazón. Gabriel Luceno, irrepetible figura.
1: Saludo a Ricardo Silva.
0: Esto que voy a pasar ahora es un saludo especial para el Rincón de los Payadores, donde Ricardo Silva lleva adelante tu bandera, la bandera de todos los grandes payadores, de todos los humildes repentistas que están trabajando en toda la patria todos los días para llevar el canto de los payadores al hogar, al corazón de la gente. Ricardo, un abrazo grande. Gabriel Luceno, te habla a ti.

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1: Muy buenos días, Leonardo. Muy buenos días, audiencia de ambas márgenes del Plata, oriental, Argentina. El gaucho titula el poeta Miguel Ángel García unos versos que tengo mucho gusto en compartir con ustedes y que dicen de esta manera: el alba ya despuntaba sobre el lienzo del recuerdo, saliendo al tranco lerdo que al olvido la llevaba. Simbólica se asomaba en el marco del paisaje una figura salvaje, la del gaucho primitivo, soberbio, altivo, augusto, emponchado en su coraje, igual que un salmo de dicha, muestra la marca patente que ayer coronó su frente con el laurel de la vincha. Trae el ayer a la cincha y al presente acampa, y al dibujarse su estampa sobre el rojo de los lampos, se agranda sobre los campos el patriarca de la pampa. Cosa el campo de la gloria, centauro de la llanura, luce su recia postura sobre el flete de la historia. La lanza de la victoria presionada está en su puño, porque fue buril y cuño, grito de emancipación, himno a la tradición, modulado en el terruño. Si forjó la libertad, ¿cómo ha de morir entonces si se ha convertido en bronce para la posteridad? Si es suya la realidad de una patria esclarecida que ayer fue antorcha encendida por indómita bravura y vio manchar la llanura con la sangre de su herida. Gaucho, viril, silencioso, ejemplo de valentía, el que ató las tres Marías en aquel pasado glorioso. Hoy velando su reposo, los recuerdos siempre están, y sus propios lauros van haciendo guardia de honor a la patria y al valor, sus hazañas de titán. Versos de don Miguel Ángel García, un poeta sin olvido.
2: Querido Chaco.

Hola, queridos amigos. Lamentablemente nos tenemos que reunir, unir a veces en estos momentos en que el dolor de pronto es muy grande, porque cuando una persona se va y nos deja ese espacio, como se dice, vacío, pero el canto de un payador es mucho más que eso. El arte del payador, el hombre, la persona, es toda una conjunción de artista, de ser humano, de gran intérprete, como ha sido nuestro gran amigo Gabriel Luceno, uno de los payadores, de los repentistas más completos del Uruguay. Porque no solamente tocaba muy bien la guitarra, sino que tenía todos los ritmos, todas las materias que podían ser rescatadas de la época más antigua del canto del payador, como la cifra, el estilo, la vidalita. Él podía interpretar cualquier métrica que él lo ponían a enfrentar con cualquier payador del mundo y él estaba siempre aprendiendo, estudiando y realmente no solamente en el tema del canto repentista y payador, sino incursionó también en otros artes como el tango, por ejemplo, también íntimo y lleno de grandes influencias para lo que fue el canto del payador también. Realmente es un vacío muy grande que nos deja, pero sabemos que su voz, gracias a la técnica y a todos los sistemas modernos, como videos, como cantidad de programas de radio, de televisión, que vamos a poder recordarlo por muchos años y que todos vamos a sentirlo cada vez que lo escuchemos o lo miremos en un programa de televisión. Vamos a estar recordando a ese joven, siempre parecía un niño, un joven que desde su Cerro Largo natal vivió para ese canto repentista y parece siempre interpretar el sentimiento en todo momento que se le llamaba y que él estaba para actuar en cualquier escenario. Así que lo tenemos que recordar también con alegría, porque un joven, un hombre que sirvió a su patria de alguna manera muy importante en todos los lugares donde se presentó, con hidalguía, con firmeza, con conocimiento, con una cultura muy importante, es decir, ha dejado muy alto el canto del payador. Por lo tanto, debemos recordarlo con alegría, con bonomía, con cariño, para ese gran intérprete de nuestra tradición y especialmente del canto repentista. Muchas gracias, Leo Cuadrado, por estos minutos que hay tanto para decir de una persona, a pesar de que se nos va muy joven, que tenía todo, una vida por delante, porque en el florecimiento de su carrera, en ese momento que estaba más en auge, lo perdemos, se nos va de gira, como se acuerda.

0: acostumbra a decir, y hallará rueda con aquellos payadores viejos que están por allá también, y hará redondillas con todos ellos, y estarán felices de recibirlo con esa nueva savia nueva de ese gran payador repentista. Gracias, gracias a todos por este hermoso recuerdo. María Teresa Barbat, Montevideo, Uruguay.
1: El 099-651-611, que no para, que no para, Maurín, audiencia del Canciones de la Patria Grande, con este sencillo, humilde homenaje a Gabriel Luceno, hombre que supimos querer mucho porque forma parte de nuestra agenda en nuestro WhatsApp. Los otros días conversábamos con un amigo, qué fácil es, y nos ha tocado más de una oportunidad, tener que borrar un contacto de alguien que queremos, que estimamos mucho, porque ya no están más. Nos ha pasado con amigos que perdimos en la época de la pandemia, nos ha pasado con amigos que la vida nos ha separado, y nos pasa ahora con Gabriel Luceno, quien forma parte, todavía no lo hicimos, de nuestra agenda personal en el teléfono. Allá andaba Ricardo Silva de FM San Fernando, en Maldonado, hombre del Rincón de los Payadores, si habrá sabido Ricardo, le había grabado la presentación de su programa. La profesora María Teresa Barbat. Pero creo, Maurín, hay más en el 099-651-611.
2: Queridos amigos de Uruguay, David Tocar, payador de Argentina, los saluda a través de Canciones de la Patria Grande. Querido Leonardo Cuadrado, gracias por reunirnos en este día con un homenaje más que merecido para alguien a quien quisimos mucho, que va a permanecer siempre en nuestros corazones, como lo fue y lo será nada más y nada menos que Gabriel Luceno, que nos llegó esa triste noticia que aún nos sigue golpeando internamente, porque cómo no sentir dolor ante la ausencia de un compañero, de un amigo, de una gran persona que además tan importante para el arte, ¿no? Siempre decíamos, Gabriel Luceno desde muy temprana edad demostró sus cualidades, su virtuosismo a la hora de tocar la guitarra, de cantar con esa afinación perfecta, de crear décimas improvisadas con un hondo contenido, y siempre lo admiramos. A mí me llevaba unos años, yo comencé desde muy temprana edad también, pero ya era un reflejo de las nuevas generaciones Gabriel Luceno para muchos jóvenes de Argentina, para muchas generaciones también. Y nos llegó esta triste noticia que nos rompió el corazón, porque aún nos cuesta creer que una persona como Gabriel haya apagado su vida o haya emprendido el camino con rumbo a la eternidad. En mi caso particular, compartí muchas cosas con Gabriel desde muy temprana edad. Viajamos juntos por primera vez a Chile, año 2001-2002, si mal no recuerdo. Nuestro viaje en avión, lleno de anécdotas, de emociones, porque íbamos a representar nuestras dos patrias a un festival internacional de repentismo en Casablanca. Viajamos por Brasil, por Uruguay, por Argentina, últimamente compartiendo muchos proyectos. Estábamos incluso en contacto porque a fin de año se hace la Semana del Trovador en Puerto Rico y por primera vez iba a visitar esta isla en diciembre. Estábamos hablando muy seguido porque estaba gestionando la visa para viajar y muy contento porque la pudo sacar y bueno, y celebramos y estábamos proyectando encuentros y siempre nos estábamos encontrando en diferentes eventos. Ha estado en mi casa, en mi pueblo, ha compartido mi mesa. Para mí es un dolor muy, pero muy grande la pérdida de Gabriel Luceno, que además es una pérdida muy grande para el arte también. Y ese mismo día, como nosotros nos expresamos mejor, tal vez, en poesías, nació esta décima que dice: cuando se va un payador tan grande como Gabriel, también se nos va con él parte de nuestro interior. ¿Cómo no sentir dolor con la ausencia de Luceno? ¿Cómo no sentirse lleno de una tristeza tan fuerte cuando te arranca la muerte a un ser humano tan bueno?
3: Hola Leo, querido, estimado amigo. Bueno, te digo muy buenos días desde aquí, desde Chuy, departamento de Rocha, Uruguay. Y bueno, aquí andamos medio nada más porque no sé si tú estás enterado y bueno, capaz que la audiencia de la lamentable pérdida de un gran payador, una persona humilde, una persona de bien, callado, y bueno, y que lo conocimos hace unos cuantos años, allá en la fortaleza de Santa Teresa, cuando se hizo la recreación del Éxodo del Pueblo Oriental, donde nosotros estuvimos encargados de lo que fue la parte de caballería, para seguir detrás de lo que era la gente que abandonaba su rancho y les prendía fuego. Y ese día nos encontramos por allí en la fortaleza de Santa Teresa con Gabriel Luceno, con Juan Carlos López, que estaban los dos prontos para actuar en el escenario. Estuvimos charlando un rato entre los tres. Y bueno, y de ahí yo tuve que salir a terminar de organizar todo lo que tenía por medio con el tema de la caballería. Y ellos actuaron después en el escenario. Y bueno, y de ahí después nos encontramos, fue donde nos conocimos, y después nos encontrábamos ahí en el Prado, cuando íbamos a relatar las jineteadas en Semana Santa. Con él nos encontrábamos en los pasillos allí de las cabinas de relato y conversábamos de una cosa o de otra, todo sobre el ambiente artístico, ¿no? Y él contándome anécdotas de su trayectoria. Y bueno, y después pasamos unos años más que no nos vimos por circunstancias de que yo me jubilé y dejé los relatos de jineteada después de 30 y pico de años andar arriba a los mangrullos y de relatar en el Prado por Radio Cristal allí también. Y bueno, hace muy poquito ahí en la fiesta del asado con cuero, tradicional asado con cuero que se hace todos los años en abril en la ciudad de Lascano, ahí tuvimos el encuentro donde él estaba haciendo décimas a cada persona que desfilaba y que les entregaban un premio, el mejor gauchito, a la mejor paisana, a la mejor vestimenta gaucha y todo eso, y cada uno se llevaba una décima también de él. Y bueno, y después que terminó todo eso, yo simplemente como un simple espectador estaba, y vi que estaba él, y cuando terminó todo, él quedó detrás del escenario y me corrí hasta allí a saludarlo y bueno, nos reencontramos nuevamente y estuvimos charlando largo y tendido, cerca de 2 horas estuvimos paseando, hasta que nos sacamos hasta una foto junto con él para tener de recuerdo los dos. Y bueno, y resultó que de ahí él tuvo que viajar enseguida también, y ya de ahí nos despedimos, y ahora nos encontramos hace muy poquito día, el 1 de junio, con una sorpresa que nos cayó más que un balde de agua fría, fue un balde de hielo frío que nos cayó encima, cuando tuvimos la sorpresa y el triste desenlace del fallecimiento de Gabriel Luceno, ese payador humilde, gran guitarrista, gran payador, artista, que recorrió muchas partes, la mayoría de las partes de nuestro Uruguay y también del exterior, representándonos. Y bueno, esa persona humilde que uno la veía caminando y con aquella parsimonia, y él no hablaba mal de nadie y contaba su anécdota de su trayectoria y eso. Y bueno, nos vinimos nosotros de ese día de Lascano muy contentos de habernos reencontrado nuevamente con él después de tantos años, pero en definitiva lo veíamos ahí nosotros tenemos el cable y lo veíamos con Miguel Ángel Olivera haciendo las noticias cantadas y haciendo el chasque, por ambas veces lo mirábamos en los programas ahí que que estaban. Y bueno, y bueno, tuvimos esa triste noticia de la pérdida de ese estimado payador, un hombre joven con plena edad, con 51 años. Estaba en la mejor de la edad, una de los payadores nuevos que habían surgido y que estaban llevando adelante nuestras culturas, nuestras tradiciones payadoriles. Y bueno, y vienen surgiendo gurizada nueva, pero ellos, con él, como tantos otros payadores nuevos que surgieron y que van surgiendo, van llevando adelante nueestras tradiciones para que no mueran jamás. Y bueno, tuvimos esa lamentable noticia de un hombre joven que dejara esta vida, nos dejara a todos. Y bueno, pasar de un sueño al otro fue su última trayectoria. Y bueno, Gabriel Luceno, para él, vaya nuestro fraterno abrazo al cielo y que Dios lo tenga en sus brazos, y que en paz descanse. Y bueno, lo recordaremos siempre, lo llevaremos en nuestra retina, en nuestra mente, en nuestro corazón. Y bueno, para todos ellos, y para su familia, vaya nuestro más sentido pésame. Y bueno, es una pérdida total que tuvo lo que fue la cultura, la cultura uruguaya, nuestra cultura payadoril. Con Gabriel Luceno se fue un puntal también. Todavía quedan unos cuantos, pero él ya había iniciado su carrera de esa forma desde niño, había elegido ser payador, y bueno, así se fue. Un abrazo al cielo, repito, para él, y bueno, y que en paz descanse. Leo, querido, te mando un abrazo fraterno a ti y a toda tu audiencia, desde aquí, desde Chuy. Y bueno, nosotros el sábado pasado tuvimos un programa por Facebook que hacemos por nuestro perfil y también le estuvimos homenajeando a ese estimado payador que se nos fue, pero sigue presente en nuestro corazón. Un abrazo, Leo, para ti y para toda tu audiencia.
4: ¡Uepa! Aquí le habla el Cocorico Peseche, el loco de la Sinfónica de Tambores, para nada más que para presentarle los adelantos del séptimo álbum llamado Identidad. Esto va maravillosamente dedicado a canciones de la patria grande para Radio Tabré, a mi amigo el Leo Cuadrado, como no puede ser de otra manera. Un abrazo grande y nos estaremos viendo cuando ustedes menos los esperen.

0: Sí, Leonardo, me impactó y me dolió mucho la noticia de la muerte de Gabriel Luceno, un hombre que yo conocí hace muchos años en la Criolla del Prado de Montevideo, en el Salón Carlos Molina, y que luego, con esa prolija y exquisita prosa, prestigió el encuentro de payadores que hacíamos en nuestra ciudad. Y lo llegué a apreciar muchísimo por su hombría de bien, por su corrección. Y siempre que muere un payador, muere algo de nosotros también. Porque él, a través de la magia de su canto, nos marca un camino, nos revela los misterios de esta vida que nos rodea, nos hace reflexionar. Fíjate vos que generalmente el canto del payador es festivo, alegre, pero cuando se lo propone nos hace reflexionar muy profundamente sobre la lealtad que tenemos que tener con nuestra patria, con nuestros colores, con los valores que como seres humanos estamos dotados y con el compromiso con nuestros semejantes. Esa es la parte del payador nuestra que él tiene de nosotros. Por eso, esto que la muerte de él va mucho más allá de un hecho cotidiano, porque todos los días muere gente, pero cuando muere un payador pasa eso. Algo vacío queda en nosotros. Yo te felicito y celebro mucho de que vos, en un programa tan importante como el tuyo, hoy lo traigas a la memoria, lo quieras recordar y en cierto modo homenajear. Así que lo único que me quedaría decir por Gabriel es que descanse en paz y que nos vamos a encontrar.
1: Mis queridos amigos, soy Jorge Landi desde La Cruz del Sur. Mi viejo amigo Leo Cuadrado me pide que trace una pequeña semblanza de Gabriel Luceno, joven payador arachán recientemente desaparecido. Lo conocí muy jovencito, digo, Gabriel se va muy joven de este mundo, se va con 51, y yo lo conocí cuando era un chiquilín realmente. Y ya mostraba una característica fundamental que lo iría a acompañar después durante toda su carrera. Era buen cantor ya de jovencito, era un entusiasta del payador. Esto quiere decir de que él estaba convencido y seguro de que tenía un largo camino por delante, porque el camino del payador no es corto nunca. Los payadores suelen estar en su punto más alto cuando más veteranos son, porque han andado mucho de caminos y porque han estudiado mucho y porque se han topado con payadas difíciles y dificilísimas. Y Gabriel se preparó siempre para eso. Pero nunca descuidó la guitarra. Era un muy buen ejecutante de guitarras y era un muy buen cantor. Normalmente los payadores no tienen por qué ser buenos cantores. Claro, tienen que entonar, porque tienen que contrapuntear en décima o en sextilla o en cuarteta, en lo que fuere. Y para eso obviamente que tienen que cantar, pero no tienen que ser Enrico Caruso. Y Gabriel tenía un registro vocal espectacular, era buen cantor y buen cantor de tangos además. Y eso hacía de que fuera un payador bastante peculiar, por cierto. De hecho, hay un disco que él grabó con tangos, muy bien cantados, y tiene además otra cosa que en los últimos tiempos le marcó la carrera. Él se fue arrimando a otros cantores, no payadores, cantores, para hacer cosas juntos. Grabó cosas con Carlitos Benavides, grabó cosas con Carlos Alberto Rodríguez, grabó cosas con Anita Valiente. Y sé que estaba trabajando en unos materiales con el buen cantor de la Villa del Cerro, que es este Mauricio Castro, a quien le pegó muy fuerte la noticia, dicho sea de paso. Así que se nos va un gran valor, uno de los mejores payadores en perspectiva, ya lo era, pero iba madurando como el buen vino y cada vez era mejor payador. Se lo va a extrañar, pero por sobre todas las cosas, por el don de gente, que es importante también en todo esto. Claro, nadie va a juzgar al cantor, al payador o a la cancionista por si es buena o mala persona, si es mala o buena vecina en el barrio. Pero eso tiene mucho que ver también con lo que es el ser humano, que en definitiva es lo que somos. Así que yo lo recuerdo con mucho cariño a Gabriel, que haya paz en su tumba y lo vamos a extrañar, por supuesto.
2: Bueno, saludos de reconocimiento a la figura de Gabriel Luceno, el último Jorge Landi, el comunicador de desde la Cruz del Sur, el amigo de tantísimos años de CX4 Radio Rural, con quien supimos compartir de las buenas y de las malas, como decimos siempre. Canciones de la patria grande que se va a escuchar.
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0: Bienvenidos al Rincón del Cava. Hoy tenemos una nota con el criador Miguel Piquinino, que nos va a contar su historia y todo lo relacionado con su vida y el mundo del caballo para él. Espero que la disfruten.
1: Buen día, mi nombre es Miguel Piquinino, criador de caballos de hace, bueno, de toda la vida, pero concentré mi actividad en los caballos desde hace unos 25 años, desde el año 2000, 2001, 2002. Dada la inquietud que tenía, me fui a Brasil, aprendí mucho, conocí sangres nuevas, actividades nuevas con el caballo, y bueno, de ahí empezó la historia. Me entusiasmé con eso, conocí mucha gente, y bueno, concurrí muchas veces a Brasil, a San Pablo, Porto Alegre, incluso con amigos, formando grupos y teniendo actividad ya en los deportes ecuestres referidos a la raza cuarto de milla, palusa, paint horse. Así que también a su vez me puse a criar acá y durante algunos años crié en Brasil con un amigo. Después paré esa actividad y seguí acá en Uruguay, siempre usando sangres brasileras, americanas, y tratando de seguir el paso de esa actividad, sobre todo de la hermana República del Brasil. Hoy paré la cría, pero sigo acompañando, ¿no? A ver cómo se va desarrollando la cría y el caballo junto a las actividades agropecuarias, ecuestres, en fin. Y también actividades de esparcimiento, como puede ser exposiciones, todo lo referido al caballo. Hoy estoy más allegado a la raza cuarto de milla, pero toda mi vida fue, la pasión fue la palusa, ¿no? La cría nuestra aquí en Uruguay fue acá en el sur, en San José, ayudado y acompañado por un gran amigo como fue la familia Videla, sobre todo Enrique. Trajimos un gran caballo, siempre hablando de la raza palusa, de riendas, y bueno, ahí se difundió bastante. Hoy, por suerte, tomó esa inquietud Emiliano Ramos y veo que él ha sabido explotar lo que nosotros iniciamos con mucho regocijo, porque la verdad es que no quería que se perdiera esa sangre y bueno, yo no la podía continuar por muchas razones y sí, está bueno que la agarre gente joven con fuerza. Así que bueno, pienso que el esfuerzo que hicimos en aquella época no fue en vano. Hay que cuidar un poco cuando uno cría una raza particular como es la palusa, por el tema del pelo y las características de la raza. Entonces hay que cuidar un poco las condiciones que traen esos caballos, ¿no? Como esa raza la podemos cruzar con cuarto de milla, con pura sangre, ahí estamos corriendo el riesgo, peligro de empezar a perder las características buenas y no tan buenas de la raza que criamos. En este caso, la línea de sangre de caballo que importamos, que se llamaba First Outlaw, cumplía con las características bien de la raza y admitía o aceptaba alguna cruza con otra raza, con cuarto de milla en particular. Así que bueno, veo con regocijo que todavía aún hoy está esa sangre en pista con éxito. El primer caballo padrillo que trajimos al Uruguay era un caballo que usamos para la conformación, aunque Apalusa es una raza muy plástica y no encontramos un caballo de conformación cerrada. Entonces buscamos un caballo que tuviera un buen perfil, un buen padrón racial, mucho color, y creo que dimos con el animal que estábamos buscando. Estuvo acá unos años padreando, luego volvió a Brasil, se fue para Rondônia, y allá quedó. Ahí ya habíamos previamente traído un caballo ya más dedicado a la función, que fue First Outlaw. El primero fue Men of War, que se presentó varias veces en el Prado. Luego seguimos también para las hijas de Men of War, trajimos otro caballo de conformación también, Time After Time, ya más cerrado en conformación. Siempre buscando sangres americanas, nunca vino un caballo que no tuviera sangre americana, 100%. Ahí fue que vimos que estaba creciendo la raza bastante, inclusive en las pistas de conformación, y trajimos varias madres, sobre todo orientados en la parte funcional. La familia Videla, a su vez, tuvo una cría también de líneas funcionales, porque ellos tenían una manada de yeguas dedicadas a actividades campestres y deportivas como el polo, y trajimos también en aquellos años algunas yeguas que, bueno, no había mucha actividad en aquellos años en rienda, aparte de ganado, bueno, no sé, en fin, pruebas vaqueras, que se llaman así o le dicen así, pero también, por suerte, Emiliano Ramos usó esas sangres con bastante éxito. Ahí esas yeguas sí eran más dedicadas a ese tipo de pruebas de un caballo campeón mundial de rienda como era Dandy Doc. Trajimos tres hijas de él, cuarto de milla, con una palusa. O sea, eran yeguas a palusa, pero con el 50% de sangre cuarto de milla. Aún hoy están procurando sangre de esas yeguas que vinieron hace ya 20 años. O sea, pienso que el esfuerzo no fue en vano, se difundió bastante y ahí ayudó también a que otros criadores se preocuparan y mejoraran sus manadas, sus crías. Fue una época de oro de la palusa, ¿no? Con muchos animales en pista, llegaron a haber 50 animales en pista. Hoy, lamentablemente, cayó un poco, pero yo pienso que va a volver ese interés por la raza.
2: Bueno, ante la pregunta de para qué es para mí un caballo o por qué trabajamos con caballos, bueno, yo creo que es el gran amigo de la humanidad más que del hombre, ¿no? Siempre estuvo presente desde que hicieron contacto el ser humano con el caballo. Yo siempre me acuerdo de esas charlas con los americanos que comentaban que el caballo en la antigüedad participó mucho en las guerras, en las invasiones, en la conquista del ser humano. Pasado las épocas, los siglos, se integró y siempre acompañando al hombre en la actividad, bueno, agropecuaria, en fin, en el trabajo, transportes, como medio de locomoción, como medio de labranza, fue el motor del crecimiento de la civilización en general. Y hoy en día sigue acompañando, pero ya ahora desde otro punto de vista, que es más como esparcimiento, sea como caballo de conformación, de deporte, carreras, en fin, y también sigue siendo de trabajo, ¿no? Entonces eso para mí es el caballo, es el animal que estuvo más cerca de lo que fue el desarrollo de las diferentes civilizaciones o culturas que tuvo el ser humano, de todas las razas, porque incluso aquellas que no lo conocían, lo integraron en cuanto lo conocieron a su hábitat, ¿no? A no ser, tal vez, de repente, tribus, ¿viste? Muy, muy, muy apegadas a lo que es el ambiente selvático, ahí, bueno, ahí se le complicaba un poco más, pero no había topografía ni temperatura que lo parara el caballo, se adaptaba a todo, y se adapta a todo. Desde trabajar arriba de 4.000 metros a la cueva de sacar carbón, él estaba presente, estuvo siempre presente. Bueno, en cuanto a la historia de mi cabaña, del trabajo que hicimos nosotros, comenzamos con caballos de la raza criolla, muchos años, pero nunca hicimos presentación ni en conformación ni en función, simplemente criábamos caballos de raza criolla. Llegamos a tener algunos pedigrí, incluso pedigrí brasileros, pedigrí de sangre de freno de oro, Santa Luis, que me acuerdo, hace ya muchos años. Y justamente por ese contacto que tenía con algunos amigos brasileros, nos empezamos a conocer, a incursionar en la raza de palusa. Y nos apasionó el tema de la historia que tiene atrás, ¿no? No tanto en la raza en sí, sino la historia. Yo tengo acá muchos libros de lo que fue la epopeya de la tribu, de la Nez Percé, del cacique que los aconsejaba, guiaba, en fin. Bueno, eso, yo hace mucho que no estoy leyendo y en contacto con esas historias, pero la verdad que increíble. Todo lo que es Walt Disney queda para risa al lado de lo que fue de veras la historia de estos indios, de la raza, de la tribu Nez Percé. Y bueno, ellos criaban mucho este caballo, la palusa. La palusa que empezó con ese nombre por el contacto que tenía con un río, se llamaba Palus, que es una voz francesa, ellos no lo pronunciaban bien y decían a Palus y ahí quedó la palusa. Bueno, entré en conocimiento y en contacto con aspectos de la raza. Hoy estoy más con el tema del cuarto de milla, pero la palusa es lo que lleva en el corazón. Mirá, en este momento justo estoy mirando un remate de la palusa en Brasil. Así que la sigo, la raza. Yo creo que acá en Uruguay todavía le queda muchísimo para crecer. Seguramente van a aparecer apasionados por ellos. Así que bueno, lo que se trabajó, la asociación, durante muchos años no se perdió. Y ya va a estar otra vez en un nivel superlativo. Hay que esperar, dar tiempo nada más. No hay que forzar las cosas. Es lo que se me ocurre a mí. El caballo, la palusa, lo merece.
1: Bueno, queda la orden.
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1: Muy buenos días, Leonardo. Muy buenos días, audiencia de Canciones de la Patria Grande. Quiero contarles que siento mucha pena en mi corazón por la partida de Gabriel Luceno. Tuve la suerte de compartir con él unas cuantas veces el escenario y me acompañó cuando yo tenía que decir algún verso, me acompañó con su instrumento, con mucho gusto lo hacía más de una vez. Y una de esas veces que nos encontramos me dijo que tenía una guitarra muy linda que le había regalado Clodomiro Pérez y que la tenía en su domicilio y me convocó para que fuera a su domicilio a verla y pasó unos días y allá me fui. Me mostró un precioso instrumento y que se le había entregado Clodomiro Pérez con la condición de que nunca dejara el arte del payador. Y así fue, fiel a esa promesa. Gabriel Luceno, gran payador, creo que no se fue, sino en mi corazón está en el corazón de todos nosotros. Creo que Tata Dios se lo ha llevado para tenerlo más cerquita de él. Pero bueno, así será. Disfrutemos lo que nos ha dejado. Y voy a compartir contigo y con tu gente unos versos del poeta Estanislao Riera, escrita a su yunta de parejos, yunta de bueyes. Y la escribe Estanislao de esta manera, el título, Mi yunta. Y dicen, argentino y oriental, era el nombre de mi yunta, y en las melgas punta a punta se afirmaban por igual. Eran mi gran capital y eran mi celo y mi orgullo, amor que pone un arrullo hasta en el pecho más recio. La pucha no tiene precio lo que el criollo siente suyo. Hijos de una mellicera, que en sus tiempos dio que hablar, ya mentados en el lugar, la fama corrió pa' fuera. No eran de pelambre entera, cuando ya los tuve unido, y de ahí que salieron sufridos, de ahí que nunca me aflojaron, como quien dice, guapiaron los dos prendidos. En mi tiempo de carrero, y en invierno de rigor, me promaron su valor, cada cual dándose entero, cuando en algún paso fiero tuve que echar la carreta, los tocaba en la paleta no más, como acariciando, y había que verlos tirando con los lomos como horqueta. Yo digo que fue el destino, cuando aquel cueno imponente y el de mano de repente se arrodilló en el camino. Lo desunía el argentino, que ya entraba en agonía. Tengo patente aquel día, y ahí nomás en el potrero, la sombra de su compañero me entristece todavía. Yo sé que al ñudo es querer revivir los tiempos viejos, pero ¡ay, ja, ja, mi yunta de parejo! Si te volviera a tener, así te pudieran ver los que me han oído mentarte. Fuiste lujo en cualquier parte y admiración de a de veras, mi yunta, si vos supieras, qué lindo que es recordarte. Versos de Estanislao Riera, un poeta sin olvido.

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4: Buen día, amigos de Canciones de la Patria Grande. 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Siendo un muchacho joven, Horacio Suárez de Lima nació en el año 1997 y es docente en el Centro Regional de Profesores del Litoral, dicta cursos de teoría literaria y lingüística, sin, por supuesto, le da más que credenciales para escribir un libro y para repasar.
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0: Hola, hola, hola, ¿qué tal, amigas, amigos? Bienvenidas, bienvenidos.
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0: De esta manera estamos dando comienzo a una nueva edición de Tiempo de Música fin de semana.
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0: Cuando son las 20 horas y 7 minutos, estamos en vivo por acá a través de los estudios de FM Encuentro Online, para compartir 120 minutos de lindas canciones, 120 minutos de buena música aquí a través de la radio, a través de FM Encuentro Online, www.fmencuentroonline.com. Por supuesto, también a través de las radios amigas que comparten el programa en distintos horarios del fin de semana. Entonces,

Vamos a compartir el temita completo y ya venimos para compartir y saludar a las radios amigas, compartir las líneas de comunicación y demás.

0: Bien, ahí compartíamos entonces Amo Gambo con esta copa de vino. Así de esta manera comenzábamos entonces esta nueva edición de este Tiempo de Música fin de semana. Cuando son 20 horas y 13 minutos estamos en vivo aquí a través de FM Encuentro Online. Estamos con temperatura acá en Maldonado de 24 grados, una humedad del 78%. Está complicadísima la humedad.
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0: Realmente muy pesado está, entonces todo el día ha estado muy pero muy complicado con la humedad. Le mandamos un saludo grande a Darío Tremezana, que está de ahí conectado a través de la transmisión de Facebook de Javier Umpierres, ahí desde la ciudad de Tala, nuestro cuñado. Entonces le mandamos un saludo grande para él y para mi hermana, para todos, para los brises por ahí, para los sobrinos y para el viejo Umpierres. Entonces vaya el saludo grande. Yo les comento a ustedes, gente linda, que bueno, estamos medio complicados con un estado un poco gripal, la garganta media tomada, así que les pido disculpas si sale algo medio raro la voz, o en algún momento nos ataca un poco de tos ahí. No íbamos a hacer el programa, pero bueno, comprometido con toda esa linda gente y ahí estamos entonces en vivo. Ahora vamos con este próximo tema y ya venimos para saludar a las radios amigas, compartir las líneas de comunicación y todas las redes sociales y demás. Vamos con Sonora Palacio, el Superman.
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Bien, ahí estábamos compartiendo al Superman Sonora Palacios. Antes de continuar con estas lindas canciones, vamos a saludar a las radios amigas que comparten el programa en distintos horarios en el fin de semana. Hoy vamos a comenzar por acá, por Maldonado, Maldonado Ciudad. Para saludar a FM San Fernando. FM San Fernando.esenvivo.com. Vaya el saludo grande a su señor director Ricardo Silva. Continuamos acá en Maldonado, pero nos vamos para la zona de la Capuera. Para saludar a FM Renacer. FM Renacer Uruguay.com. Vaya el saludo grande a sus señores directores Elena Correa y Nicolás Fernández.

Seguimos la ruta y nos vamos a Tala. Para saludar a Radio Bolso FM Online. Vaya el saludo grande a su señor director Ramón Burlón y a la subdirectora Alejandra Palacios. Vamos a continuar la ruta, nos vamos para Durazno. Saludar a La Variada Online. RadioLaVariada.com. Vaya el saludo grande a su señor director Pablo Fernández. Vaya el saludo grande a toda esa linda audiencia de las radios amigas. Vaya el saludo grande a toda la linda audiencia de FM Encuentro Online. Y nosotros vamos a continuar con estas lindas canciones. Vamos a continuar con esta música aquí a través de la radio cuando son las 20 horas y 21 minutos. Estamos en vivo, estamos a través de www.fmencuentroonline.com y por supuesto a través de Radios Amigas que acabamos de saludar. Vamos con este tema, con la auténtica Dame un besito.

0: Bien, ahí compartíamos a La Auténtica con este Un Besito.
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0: Estamos compartiendo lindas canciones, estamos compartiendo buena música aquí en la radio. Esto es Tiempo de Música, fin de semana. Vamos a compartir las líneas de comunicación por si tú nos querés ayudar a armar la selección musical. Lo podés hacer a través del WhatsApp al 095-908-697. 095-908-697. Recordá que si estás en el exterior tenés que digitar el signo de más 598-95-908-697. Podés mandar el mensajito a cualquier hora en el correr semana para que nosotros estemos haciendo la selección musical, que la hacemos normalmente el jueves a la noche para el programa del viernes en vivo. Nosotros lo vamos a tener en cuenta, como lo hacen muchos de nuestros oyentes, los van mandando un mensajito y nosotros tenemos en cuenta entonces esa sugerencia y la agregamos a la selección musical. También recordá que te podés comunicar con el programa, te podés comunicar con la radio a través de nuestro correo electrónico, que es fmencuentro@gmail.com. Te repito el correo electrónico fmencuentro@gmail.com. Por ahí también te podés comunicar con el programa, te podés comunicar con la radio. Vamos ahora a continuar con estas lindas canciones, con esta buena música. Cuando son las 20 horas y 27 minutos, continuamos en vivo. Vamos con Elveja Torre, En Casa Está Mi Corazón.
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0: José, en casa está mi corazón, Benja, Benja Torres. Ahí cuando volvamos de la pausa, ya que comenzando el segundo bloque, vamos al espacio del artista de hoy. El artista invitado para ese espacio hoy es Lucas Hugo. Ahí vamos a estar compartiendo entonces en esos 30 minutos algo de su música, algo de su biografía.
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0: Vamos a compartir las entonces las redes sociales. Estamos en Instagram como FM Encuentro. En Facebook, en la página de Facebook, los encontrá también como FM Encuentro. También estamos en X. En X estamos como arroba FM Encuentro. También estamos en lo personal en TikTok, arroba Javier Umpierrez 1.

Les quiero contar a todos, los amigos, a todos los oyentes, que este 25 de julio estamos cumpliendo años, estamos cumpliendo 15 años. Ahí continuamos, se nos saltó, pero vamos a continuar de largo con este cariñito sonido Cotopaxi, un tema del recuerdo sin duda.

Bien, ahí quedamos compartiendo al Coto entonces con este cariñito. Nosotros vamos avanzando con estas lindas canciones. Transcurre 31 minutos de este primer bloque de esta nueva edición de Tiempo de Música Fin de Semana. Estamos en la cuarta temporada ya de este Tiempo de Música. Vamos a continuar ahora con Martín Piña con este El Baja Tanga.

Bien, ahí compartíamos a Martín Piña con este El Baja Tanga. Nosotros continuamos compartiendo estas lindas canciones, esta buena música cuando son las 20 horas y 40 minutos. Estamos en vivo, a través de FM Encuentro Online, tu radio, nuestra pasión, www.fmencuentroonline.com. Por supuesto, estamos a través de las radios amigas que comparten el programa en distintos horarios del

0: Tuvimos 11 años al aire con la emisora aquí para Maldonado, con la frecuencia. Pero nosotros arrancamos con la radio online anteriormente, entonces en total llevamos con la página, con la radio online, estamos al aire hace 15 años. 11 años tuvimos con la radio por la frecuencia. Y bueno, cuando nos cerraron la radio, continuamos a través de la parte online, como decía, a través de la plataforma. Vamos a continuar con estas lindas canciones, con esta buena música. Vamos con Emanero, Mala Mujer.
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0: a la primera. Bien, ahí compartíamos a Emanero con este Mala Mujer. Avanzamos, avanzamos con estas lindas canciones, avanzamos con esta buena música. Recordá que nos ayudás a armar la selección musical mandándonos un WhatsApp al 095-908-697. Si estás en el exterior, digita el signo de más 598-95-908-697. Vamos con qué personaje, justo a tiempo.
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0: Bien, ahí compartíamos a qué personaje con este Justo a Tiempo. Vamos avanzando con estas lindas canciones, vamos avanzando con esta buena música. Transcurren 44 minutos de este primer bloque de Tiempo de Música. Recordad que cuando volvamos de la pausa al inicio del segundo bloque, comenzamos entonces con el espacio del artista de hoy. El artista de hoy invitado es Lucas Hugo. Estamos en vivo, son las 20 horas y 50 minutos de este viernes, un viernes con mucha humedad por acá por Maldonado, con calor, 24 grados en este momento tenemos acá en Maldonado. Vamos con la grilla de las radios amigas, con la hora que sale el Tiempo de Música. Vamos a comenzar por FM San Fernando. Por FM San Fernando estamos los sábados, mañana sábado a partir del mediodía. A partir de las 12 del mediodía estamos nosotros entonces con este Tiempo de Música. Por FM Renacer mañana también, mañana sábado a partir de las 16 horas estamos entonces con toda esa linda audiencia compartiendo estas lindas canciones. Mañana sábado también por acá por FM Encuentro Online a las 19 horas la repetición entonces del programa. En Radio Bolso FM Online estamos el domingo a partir de las 14 horas. Estamos nosotros con este Tiempo de Música fin de semana. Y por la variada online también el domingo a partir de las 20 horas estamos compartiendo con esa linda audiencia ahí de Durazno este Tiempo de Música fin de semana.
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0: Bien, vamos a continuar con estas lindas canciones, vamos a continuar con esta buena música. Nos queda poca garganta a nosotros, la verdad que nos está complicando bastante este estado gripal que tenemos. Vamos con la auténtica Fuego.
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Bien, ahí compartíamos a Matías Valde con este Látigos. Ya casi en el final de este primer bloque, vamos ahora con Marama, Todo a la Vez.

Bien, ahí compartíamos a Marama con Todo a la Vez. Vamos a compartir el próximo tema. Vamos a una pausa de la radio y volvemos. Cuando volvamos, venimos con el espacio del artista de hoy, que hoy el artista invitado es Lucas Hugo. Los primeros 30 minutos entonces del segundo bloque están dedicados al artista de hoy. Vamos con el reja que nos dice Fernet, fútbol y

cumbia. Pausa y volvemos, no te vayas, no te vayas de ahí, que ya estamos aquí de vuelta con todas estas lindas canciones.

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0: Bien, así de esta manera volvemos de la pausa de la radio para continuar compartiendo estas lindas canciones. De esta manera arrancamos entonces el espacio del artista de hoy con un grande de la música tropical como lo es Lucas Hugo.
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0: Comenzábamos entonces con este show.

0: Bien, ahí continuamos. Continuamos con el espacio del artista de hoy. Hoy con un grande de la música tropical uruguaya como es Lucas Hugo. Lucas Alberto Hugo Rodríguez, un cantante y compositor uruguayo conocido por su trayectoria en la cumbia, el pop latino, con una carrera que comenzó en el 2002 y lo llevó a alcanzar reconocimientos nacional e internacionales.
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0: Lucas Hugo nació el 15 de abril de 1978 en Tacuarembó, Uruguay. Ahí, a los 2 años, se trasladó a Rivera con su madre Lucía Rodríguez, maestra y compositora, quien desempeñó un papel fundamental en su desarrollo artístico. Su padre es quien estuvo ausente la mayor parte de su vida y tuvo un encuentro tardío con él antes de su fallecimiento. Lucas tiene un hermano llamado Martín y actualmente mantiene una relación con Antonella García, con quien tuvo a su hija Isabela, además de 2 hijos anteriores, con Florencia Victoria y Lucas Agustín, de un matrimonio previo.

Bien, ahí continuamos entonces con el espacio del artista de hoy, con Lucas Hugo. Compartiendo estas lindas canciones, algunas de estas lindas canciones de Lucas, entonces, porque en 30 minutos imposible, como yo siempre les comento, compartir y elegir las mejores, y es imposible. Vamos por más o menos ahí, por lo que conocemos de él, de lo que nos gusta a nosotros y de la gente. Ahí. En esta participaron varios oyentes ayudándonos a elegir los temas. Tú lo podés hacer también para este espacio, con un mensaje al 095-967, nos podés decir quién querés que tú esté en el espacio la próxima semana, en el espacio del artista de hoy, grupo, artista, y nosotros lo vamos a tener en cuenta. Vamos a continuar leyendo un poquito de su biografía, por más que ya todos la conocen, pero bueno, el público se va renovando, como dice ahí algún colega por ahí. Estamos leyendo acá, entonces vamos por ahora por lo que es la formación artística. Desde joven mostró interés por la música y estudió en la Escuela de Música Eduardo Fabini, el Conservatorio América y el Conservatorio Melody, donde obtuvo los títulos de profesor de guitarra, piano y canto. Inspirado desde niño, practicaba frente al espejo usando un antidesural como micrófono y una escoba como guitarra, proyectando su futuro como artista.

0: En 2002 inició su carrera como vocalista y guitarrista de la banda Tropical Sonido Profesional. Cair estaba llegaba para reemplazar a Mario Silva. Entonces, tras años de trabajo con la banda, en 2013 decidió comenzar su carrera como solista, formando su propia banda para acompañar sus presentaciones.
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0: Ese mismo año lanzó su primer videoclip, Lluvia, y a continuación el exitoso sencillo 5 minutos. Bajo el sello Montevideo Music Group, en 2014, que le brindó reconocimiento nacional e internacional.

Bien, ahí continuamos entonces compartiendo este espacio del artista de hoy con Lucas Hugo. Compartiendo esas lindas canciones, sus lindas canciones. Vamos a continuar por acá leyendo un poquito más. Ha presentado su show en el Teatro Gran Rex de Buenos Aires y Tel Arena en Montevideo. Y ha colaborado con artistas como La Conga, Axel, Alex Ubago. En 2019 condujo el ciclo de entrevistas A Solas con Luca. Con Lucas Hugo, en 2022-2023 fue jurado del programa La Voz Uruguay, logrando que su concursante ganara la primera.

Bien, ahí continuamos compartiendo este espacio del artista de hoy con Lucas Hugo. Estamos compartiendo sus lindas canciones, buena música aquí en este tiempo de música fin de semana.

0: Vamos a continuar compartiendo un poquito por acá. Lucas Hugo ha recibido numerosos reconocimientos, entre ellos el premio Graffiti al Artista del Año y Mejor Álbum Tropical, Sentimientos Encontrados. También tiene discos de oro, platino y doble platino por ventas y popularidad de sus álbumes. También tiene distinciones locales como Marco de Plata, Marco de Oro y Marco de Platino en Rivera, premios Batoví y el Ciudadano Ilustre del Departamento de Rivera.
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0: Por ahí vamos, por ahí continuamos con esta, con estas lindas canciones de Lucas, Hugo, entonces, en este espacio del artista de hoy. Recordá que tú también podés participar en este espacio mandándonos un WhatsApp al 095-908-697 y si estás en el exterior, digitas el signo de más 598-95-908-697.

0: Bien, así de esta manera cerramos el espacio del artista de hoy. Hoy tuvimos invitado a Lucas Hugo, estuvimos compartiendo entonces sus lindas canciones, disfrutando esto en estos 30 minutos algunos de sus éxitos. Cerramos el bloque y continuamos entonces ya en los últimos 30 minutos de esta edición de Tiempo de Música.
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1: Bien, ahí continuamos entonces, después de haber compartido este el espacio del artista de hoy. Estábamos escuchando ahora Álvaro Rod con Partido en Dos.

0: Vamos a continuar cuando son las 21 horas y 50 minutos. Ya estamos en los 30 22 minutos, perdón, de últimos, ya de llegar al final de esta nueva edición. Vamos con un tema que nos sugerían a través del número de de la variada online, de ahí de la gente de Durazno, que nos estaban sugiriendo de Dalía y Matiz. Matiz es Me Fui Queriéndote. Lo compartimos.
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0: Bien, ahí estamos partiendo entonces a Dalía con Matices. Me fui queriéndote.
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0: Un temita sugerido entonces.

Vamos a continuar con estas lindas canciones. Son las 21:55. Estamos en vivo acá a través de www.fmencuentroonline.com. Por supuesto, estamos también a través de las radios amigas que comparten el programa en distintos horarios del fin de semana. Como ustedes lo deben notar, estamos ya no damos más de la garganta, estamos detonados entonces de la garganta, como se dice comúnmente, pero bueno, vamos a ver, por ahí le ponemos algún par de temitas que corran y, lo, y venimos para hacer el cierre del programa, porque la verdad que la garganta ya no lo responde, y bueno, vamos viendo ahí.

0: Vamos a compartir ahora este próximo tema, Elena Rosé, María Becerra, ¿Pa' qué volviste?
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0: Elena Rosé junto a María Becerra. ¿A qué volviste?
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0: A 15 minutos de llegar al final de esta nueva edición de Tiempo de Música.
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0: Compartimos 120 minutos de lindas canciones, 120 minutos de buena música aquí a través de la radio, a través de FM Encuentro Online, por supuesto, a través de las radios amigas que comparten el programa en distintos horarios del fin de semana. Vamos con Gabriela de los Ríos, Nuevas a Besarme.
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Bien, ahí continuamos ya en los últimos minutos de este programa por el día de hoy. Estábamos compartiendo a Gabriela de Los Ríos. Vuelva a besar.

0: Ahora vamos con Luli, Luli Verón, que nos dice: me voy.
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0: Bien, ahí compartíamos a Lule Verón con Me Voy. Nos vamos, sí, nos vamos. Vamos a compartir un próximo tema y ya venimos para despedirnos de todos ustedes. Llegamos al final de esta nueva edición de este tiempo de música fin de semana. Vamos a compartir a Miranda con Ana Mena como amigos y ya venimos para despedirnos de todos ustedes.
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Bien, Aranda y Ana Mena, llegamos a esta nueva edición de Tiempo de Música, fin de semana. Quien habló contigo, Javier Umpierre, se despide hasta una próxima edición. Compartimos 120 minutos de lindas canciones, de buena música, por acá a través de FM Encuentro Online. También, por supuesto, lo vamos a compartir en las radios amigas, en distintos horarios del fin de semana que ellos comparten el programa. Así que muy agradecidos con todos. Muchísimas gracias a todas las radios, a los señores directores, el

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Hola a todos, ¿cómo están? Bienvenidos a un nuevo video de Música para Profesores. En esta oportunidad les estoy compartiendo una canción que preparé, que escribí para el acto del 18 de julio, para la Jura de la Constitución. Muchas veces se nos hace difícil encontrar canciones que tengan que ver con los actos patrios y que tengan a la vez un sonido un poco más moderno. Siempre hay una cosa como solemne, como o bien de canto popular, ¿verdad? Entonces, un poco rompiendo con esa idea, me atreví a escribir esta especie de reggae y escribir una letra que haga alusión a lo que pasó ese día. Otro dato importante que les quiero compartir tiene que ver con la música, con los acordes, justamente, porque yo en el video la canto en sol mayor porque a mi voz le queda más fácil, pero a los niños le va a quedar mejor cantarla en re mayor, con esta melodía. Por ahí sería la melodía. Y cantaríamos así: un 18 como hoy, un 18 como ayer, todos festejan igual el grito de libertad. Ahí va, la hacen en re, usan re, mi menor, la mayor, y en la parte de la letra, re, mi menor, sol y re. Y ahí la van a hacer bien fácil. Por último, les comento que esta canción la estoy preparando para quinto año de escuela, pero yo considero que desde tercer año esta canción tendría que salir bien. Esta melodía es muy fácil de cantar, todo grabado conjunto, así que incluso de más chicos, pero yo creo que por el tipo de ritmo podría ir muy bien con tercero, cuarto, quinto y sexto, obvio. Por ahora es todo, así que les mando un saludo y espero que les sirva esta canción y compártanla, que seguro a otros profes también les va a servir. Un saludo grande. Chau, chau.

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Buenas tardes, ¿qué tal? ¿Cómo te va? En un inusual día de calor de julio y por cumplirse un nuevo año de la Jura de la Constitución, algo muy querido para los uruguayos, te voy a hablar de la otra cara, como a mí me gusta, de encontrarle la otra vuelta a la tuerca a la cosa, y te voy a decir qué tenía de malo la Jura de la Constitución de 1830 y qué se usaba y qué se comía. Bueno, pero primero muchísimas gracias. Me he acostumbrado a los comentarios. Ya soy como adicto a los comentarios. Porque claro, son todas loas. Al final el ego queda como que, grandote. Muchísimas gracias, por comentar ahí. Bueno, vieron que estos videos son gratuitos. No te cobro nada. Te cobro el comentario. Entonces vos, si te gustó, deja un corazoncito. También mueve la publicación, eso. Para que, bueno, capaz que otros se enteren de estas cosas. Bueno, 18 de julio, que también así se llama nuestra calle principal, de 1830 se firma la Constitución, el ordenamiento jurídico y político de este nuevo país que se había. Formado. Ajá. Pero he de aquí que en esos festejos tan importantes, con esos hombres, con esas galeras muy altas, con capas muy estilizadas, que estaban muy de moda, que habían de todos los colores, negras, rojas, verdes, ¿sí? O si no, habían capas cortas que se llamaban esclavinas. Esos hombres de frac con pechera muy alta perdón, y puños, y tenían unas bermuditas cortas, digamos, que tenían unas hebillitas de oro y plata cercano a la rodilla, que denotaba su posición social, con medias de sedas y unos buenos zapatos, firmaban la constitución de este joven país, junto a sus mujeres, que usaban peinetas y unos grandes mantos. Y ahora le voy a contar una curiosidad de la peineta. Y en esa firma en la que hacen, de 70.000 uruguayos que habían viviendo en ese joven país, dejan afuera al 95% de nosotros. O sea, esa constitución solo le servía a 3.500 uruguayos. El resto quedaba fuera. En esa constitución se dice quién puede votar, quién puede tener cargos, y dejaban afuera a los analfabetos, o sea, al 80%, a los soldados de línea, a los que estaban presos, a los que debían al Estado, a las mujeres, todas, no podían elegir cargo, no podían hacer nada, ¿sí? Era solo un grupo pequeño de hombres que eran ricos y pudientes, y si quieren saber quién es, agarren el teléfono, vayan al Google Map, pongan pocitos arriba, les va a aparecer un barrio del Uruguay de Montevideo, agrándenlo así, empiecen a leer todas sus calles, esos son. Yauri, Barreiro, Lamas, Benito Lama, bueno, todos esos firmaron una constitución en la cual aquellos que le habían puesto el pecho al país, porque fueron los pobres los que le pusieron el pecho al país, y la sangre y todo eso, los dejaron afuera. ¿Sí? Los dejaron afuera. Ellos no tenían poder de decisión ninguna. No obstante, lo hicieron brindar, le sirvieron refresco a los pobres. Claro, como no sabían nada y todo festejaba la nueva constitución sin saber que habían quedado afuera del país. ¿Sí? Eso, así fue nuestra primera constitución. Claro, como a nosotros nos gusta ese orden y encontramos un camino, después se fue acomodando a través de los años y todo eso. Los esclavos no podían votar, que era una cosa que estaba prohibida ya y que hablaba la constitución, decía que no se podía tener, pero la esclavitud se abolió en 1840 acá. Y la constitución se firmó 10 años antes. O sea que los. ¿Entendés? Bueno. ¿Qué era entonces? Bueno, y te conté de la moda, el tema de las peinetas, que parece que los de atrás no podían ver a los de adelante porque las mujeres se habían, las uruguayas se habían, en la moda era como ciertamente escasa, se podía lucir en determinados adminículos que uno usaba, caravana,
En este caso se usaban peinetas. Entonces se ponían peinetas con los mantones y salían y se lucían. Lo que pasa es que las uruguayas empezaron a exagerar el tema peineta y se empezaron a hacer unas peinetas gigantes, gigantes, gigantes, que era como una cosa barroca que había que termina con escalera prácticamente. Aquí enfrente al espejo de tu casa estaba divina. Vos te mirabas toda la peineta agarrada en la cabeza, divina. El tema es que cuando salía a la ciudad vieja con aquella ventisca que hay, no había peineta que aguantara la cabeza. Los cimbronazos para atrás, la caída de la peineta, todo, bueno, duró poco tiempo, pero era lo que se usaba en este momento. Bernes Irigoyen, que fue un pintor que pintó el momento del acto que firma la jura de la Constitución, hizo una pintura preciosa que la gente estaba encantada, porque estaba encantada con todo lo que tuviera que ver con esto de la creación del joven país, digamos, ¿no? Entonces mandaron a hacer unos abanicos a París. Y los trajeron, habían quedado espectaculares, los abanicos eran toditos de seda, toda con varillas de marfil, todo con la impresión de Bernes Irigoyen estampada ahí de la jura de la Constitución, y eran carísimos, cuarta onza de oro, son $2,000 actual le costaba el abanico, y se agotó. Se agotó los abanicos, era lo más top era usar ese abanico en los teatros, en todo, con la imagen de la jura de la Constitución. Después en una segunda tanda lo mandaron a hacer más barato, ahí bajó el costo, y ya porque mezclaron papel con seda, y ahí ya todo el mundo pudo tener su abanico de la jura de la Constitución. Pero así, el uruguayo quiere, digamos, injustamente o no, a su constitución, a la primera, estoy hablando, ni siquiera, no a la que vino después, no a la que tenemos ahora. Bueno, muy bien, entonces, ¿pero qué sucedía? Obviamente se hicieron fiestas y todo lo demás, pero justo coincide que 18 de julio era la fiesta de cumpleaños de una persona. Y yo tengo el registro, yo y todo el que quiera estudiar, no fue que yo sea nada, de lo que servían y comían en esas fiestas pantagruélicas de los primeros uruguayos, porque eran unas orgías turcas del alimento. Ya la van a ver. Vos, si te has invitado al cumpleaños, no tenías que llevar nada, solo una tarjetita nada más, con un tipo, una décima, una poesía para decírsela al del cumpleaños o a la del cumpleaños. Entonces, vos asistías nada más, y como siempre, la comida desmedida, ¿no? Nosotros hoy tenemos tortas, sándwiches, cosas así. Bueno, al principio, lo primero que hacían era servirte una sopa en un plato hondo, con verduras en juliana, con fideo y arroz, y un huevo estrellado arriba. Ya. Así nomás empezaba el asunto. Bueno, a la segunda que traían, empezaba a venir como el puchero, que era de pechito o de colita, y tenía gallina, tocino, arroz, garbanzo, chorizo de Extremadura, chorizo común, zapallo, cebolla, repollo, laurel y otros suyos. ¿Va? Eso era, venía en un fuentón el puchero. Terminado el puchero, decís, bueno, hasta luego, me voy, que pasen muy lindo, felicidades. No. Quédate que viene el rendimiento. ¿El rendimiento qué era? El guiso de arroz tradicional nuestro. Guiso de arroz con carne picada, el arroz con carne picada, pero era acompañado de una cosa que se llamaba el quibebe. El quibebe era el zapallo con huevo. Pisado con huevo, y al guiso de arroz nuestro le llamaban rendimiento o carbonada, y traían una cosa que llamaban humitas, que existe como en otros países, ahora nosotros más, que es una chala así rellena con maíz picado, que es cosa bien de los andinos, eso de la humita con el maíz, y que era que más, y por si te faltaba algo, a ese tercer plato, un pastel relleno que tenía presas de pollo, o gallinas gordas, huevos, aceituna, pasas de uva, cebolla y carne picada. Todo eso era de tercer plato. Acordate que ya habías comido la sopa y habías comido el puchero, y ahora estabas en eso. Bueno, por si fuera poco, y decís, bueno, ya estoy para reventar, todo eso era bañado con un vino que le llamaban el vino Carlón. Todo eso. Dale que te comen. Bueno, ya cuando estabas por explotar y ya querías disparar, decías, no, por favor. Aparecía el pavo relleno que lo habían alimentado un mes a nueces. Y lo habían rellenado con miga, pan, miga...

Leche con canela, pero con caramelo quemado arriba y Jerez y Oporto, pues, por arriba, que es un vino, le ponían por arriba. O le daban pastelitos, natillas que le llamaban pastelitos de crema relleno, o con dulce de membrillo, con café, mate, o té, tomaban. Entonces, el Uruguay recién formado, que tuvo una constitución muy injusta, tenía unas modas muy extrañas y un modo de comer pantagruélico. Bueno, saluditos. Buenas tardes, ¿qué tal? ¿Cómo te va? En un inusual día de calor de julio y por cumplirse un nuevo año de la jura de la Constitución, algo muy querido para los uruguayos, te voy a hablar de la otra cara, como a mí me gusta, de encontrarle la otra vuelta a la tuerca a la cosa, y te voy a decir qué tenía de malo la jura de la Constitución de 1830 y qué se usaba y qué se comía. Bueno.

0: de esto, el agua del mar es salada. La gran mayoría del agua de nuestro planeta es salada, en concreto el 98%. ¿Pero de dónde viene toda esa sal? Pues bien, hay varias teorías aceptadas. La primera y la más antigua dice que la sal estaba depositada por toda la superficie terrestre, y la lluvia a través de los ríos han ido llevándola al mar durante millones de años. Y todo esto no parece mala idea, hasta que en 1979 descubrieron las chimeneas hidrotermales, o black smokers. Todo eso que parece humo negro, en realidad no lo es. Son microcristales de minerales que salen del interior de la Tierra hacia el mar, y eso lleva ocurriendo millones y millones de años. Ahora ya sabes que...
1: Hay que decirle a esas mujeres, además, de que hoy en día muchos hijos son criados mayoritariamente el mayor tiempo por mujeres, encima, hay que decir. Y aunque vos no estés de acuerdo, seguramente pueda ser que seas una feminista, una persona que esté muy arraigada a las ideologías de género específicamente, esto que voy a compartir con ustedes vale la pena escucharlo. Porque en la frase que les leí, dice matriarcado. Obviamente que esto no es una opinión simpática, es una bomba. Quiero entrar de lleno en este primer bloque de este segmento de análisis de Esther Vilar y de lo que significa el amor hoy en día. Ella la vio venir hace años. Así que vamos a arrancar con esta otra cita que dice así. Escucha esto. Una mujer resultará irresistible cuando sea más débil que su marido. Y por añadidura, menos inteligente. Esto no es un insulto, sépanlo, ténganlo en cuenta, obviamente que no. Es un análisis...

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0: Este año fue como la vida en la que me di cuenta que la vida es más complicada de lo que yo pensé. Y eran, yo vivía, sentía motos pasar y iba perseguido mirando para todos lados, sintiendo que cualquier moto iba a parar y me iba a encajar un tiro. Que yo muchas veces me he sentido al filo de decir, me voy a morir.
1: Y así como ves a la adolescencia emocionalmente en crisis, ¿al adulto cómo lo ves emocionalmente?
0: Y al adulto, a muchos lo veo... Que por venganza me han dicho, no, vos me violaste. Por venganza. Y de que a veces hay que perder el miedo a los padres, porque a los padres hay que tenerle respeto, no miedo. Porque si le tenés miedo nunca hablas las cosas y terminás como termina la mayoría de adolescentes hoy en día, que es en una tumba. Violencia, obviamente, violencia intrafamiliar, que yo tengo una imagen grabada en la cabeza, que la había grabado toda la vida, que es ver a mi madre caerse enfrente mío, toda sangrando, y diciéndome que se había tropezado con un escalón. Y es mentira, el tipo la había pegado y la tiró.
1: Claro.
0: Y fue una imagen que me quedó en la cabeza hasta el día de hoy, me acuerdo perfecto cómo pasó.
1: ¿Qué sentiste cuando vos aceptaste la idea de fumar, por ejemplo? ¿Qué sentías?
0: Yo acepté por...

0: fucker. Mala otra, te maté.
1: Está fuerte todo. ¡Pa! Ahora sí, ahora sí.
2: Bueno, Santiago, bienvenido. Bienvenido a En Corazón Abierto. Lo que sentimos, pero no siempre mostramos.
1: Es un tema complicado esto, vos.
2: La verdad, sí.
1: Es complicado presentarse una cámara.
2: Sí. Vos sabés que está eso ahí, es como en...
1: Claro, decir, me siento raro, siento como... Lo que dije antes, que siento que me está mirando, como tengo un ojo ahí, tengo un ojo ahí mirándome. Pero está.
2: El exceso de luces, porque la gente no lo ve, pero ve el exceso de luces.
1: Sí, también, te deja ahí. Está picando.
2: Y el que vos estés más alto que yo, porque yo lo hago de gusto también a eso. Sí, psicológicamente para mí creo que te da otro como...
1: Ah, yo recién me cuenta.
2: ¿Pero te pones nervioso o...?
1: Yo recién me cuenta que... No puse atención a eso.
2: No.
1: Pero está, contale a la gente que vamos a hablar hoy.
2: Bueno, la idea se trata de grabar una charla entre un adolescente en el año 2025 con 14 años.
1: Con 15.
2: 15 años, pero siempre el prefiero, ¿verdad, Santiago?
1: No sé, sí.
2: Y conocer cuáles son las oscuridades. Yo vengo con el podcast, vos ya lo seguís de cerca, compartiendo un poco las vulnerabilidades de la existencia y el adolescente como que está camuflado atrás de una red social.
1: Sí, obviamente.
2: Más que los adultos también, ¿no? La pintamos como, la maquillamos como loco.
1: Claro. Pasa que igual los adultos lo usan como más de... Normalmente yo he visto que lo usan más como medio de trabajo o como de expresar de decir subo una foto, no sé, con mi moto porque mi nueva moto y ya está, queda ahí.
2: Pero
1: claro, pero en el adolescente como que se muestra cosas diferentes. Armas, que te estás fumando un porro en la plaza, que te estás tomando un vino. Yo, ¿sabes cuántas veces he visto historias de armas, de gente, hasta de gente grande?
2: Anda.
1: Claro, que se sientan así, se ponen armas, se ponen fajo de plata acá. Y claro, y el que lo ve dice, bueno, yo me meto con este porque me caga tiro, ¿no?
2: Yo he visto un par de videos de esos, de que son unicitos con gorro o algo, aparecen los facos de billete con la bomba.
1: Sí, sí.
2: Y como presumiendo o diciendo, no me critiques si no sabes cómo lo logré o algo así. Igual me gustó esa introducción que hiciste de pensar de que el adulto capaz que no lo usa tanto como para mostrarse,
1: ¿no? Y no, yo he visto normalmente, vos te metes a cualquier profesión, no sé, TikTok, un adulto, a no ser de la gente que decide hacer algo más humorístico, ves como que suben una foto de ellos, no le importa ni siquiera qué canción ponen cualquier canción que les guste. No importa cómo se vea la foto, ¿no? Ya lo digo yo, que yo también que subo fotos a Instagram, evidentemente, que busco que la letra quede bien encuadrada para que no me tape la cara, pero que a la vez se vea bien para tapar los detalles, que la canción me guste.

0: que tenga que ver con la foto, que si le pongo un filtro, no sé, que le cambie los colores del fondo. Son cosas así, cosas que se vea bien y que a veces termina siendo al pedo, pues como que no sirve de nada modificar el fondo si al final, si en todo caso sería para que como que le parezca lindo a alguien, te van a ver la cara. No importa, el filtro no cambia mucho.
1: Vos sabés que yo no soy de tener mucha sociabilización, de salir con mujeres ni nada, o sea, estoy fuera de toda la parte, de toda esa parte, ¿no? De buscar la parte seductiva o la parte de seducción a través de las redes. No he incursionado en eso, pero mi pregunta va por ahí. ¿Cómo sentís que se da eso a través de las redes? Es pura y exclusivamente a través de las redes, porque antes no era así.
0: Y no, hay veces que te podés llegar a cruzar con conocerte con gente en persona, no antes que por una red social, que te puede llegar a pasar por grupos de amigos, por conocidos, pero sí que en sí con las redes sociales es algo más fácil, pero es un tema mucho más complicado porque ya existe el tema de decir me gusta por chat, por cómo se ve en la foto, pero en persona, porque existen mucho los ángulos, ¿no? Yo hay veces que me saco una foto que digo, este no soy yo, y otras veces me saco otra foto y ahí sí me parezco más a mí.
1: Bueno, esto que estamos haciendo es lo más parecido, porque la gente lo sabe, pero antes de que estemos, que aparezcamos acá, hubo toda una preparación, claro, rápida, todo, improvisada, pero de que se vea más o menos potable la parte que se ve, que vos estés en el centro, que yo más o menos también. Y pero en la parte de cuando vos te encontrás realmente con el otro, es como que hay más posibilidades de que esté deformada la imagen, ¿no?
0: Sí, hay muchas posibilidades también, muchas cosas, acá hay detalles mínimos, acciones, cómo se... Yo a veces me manejo mucho también por la forma de actuar, o sea, por fuera de las palabras, ¿no? Pues a veces que me gusta una persona, pero con que yo vea que, no sé, que tiene una acción con la boca que a mí no me gusta, pues... Y sí, se toma el choto porque a mí me gusta. No me gusta esa reacción.
1: Ahí va.
0: A mí hace poco me pasó, hace poco por decirte hace 2 días, me pasó que yo más o menos terminé como que llamaban a alguna persona, pues yo siento, al menos yo lo arraigo a eso, que yo tengo un apego muy, muy fuerte con la otra persona. Yo odio, es algo que odio, yo le dije, me sentí abandonado, porque es una persona que vos vas y no sé, la abrazás un minuto y te dice, no, chau, no quiero más, ¿no? Y claro, yo me sentí abandonado, y me sentí como que si fuera mi padre, me sentí así.
1: Claro.
0: Y claro, es como que a mí me cuesta mucho estar con alguien que vos diga, si le abrazo, no me gusta que sea un abrazo muy largo o algo, porque no lo puedo.
1: Ahí va, pongamos en contexto, ¿no? Vos te referís a la ausencia de tu padre, porque la gente que...
0: Sí, claro, yo no tengo padre.
1: Ahí va, bueno. Claro, tu papá, claro, no formó parte casi de tu vida. Entonces, como que vos correlacionás esa necesidad de intensidad, de conexión con el otro, o que el otro no sea tan abierto, tal vez, por verlo de alguna manera, o que esté en la defensiva por ahí, como que eso te afecta mucho y te hace acordar a la ausencia de tu padre.
0: No, lo correlaciona que capaz que por ahí la falta del padre me hizo tener como esa necesidad de tener a alguien que esté apegado a mí, que porque si no es apegado no puedo. Llega un momento que no puedo, me siento abandonado, me siento con la persona al lado pero me siento abandonado.
1: Ahí va.
0: Y fue lo que sentí hace poco y terminó todo mal. Chau.
1: Igual, con la edad que tenés, es muy normal que uno esté como recién entendiendo parte de lo que son las relaciones.
0: Y no, claro, yo creo que es una, que es una, aunque se diga mucho, es una edad muy, muy temprana para decir que de verdad amas a alguien.
1: Claro.
0: Es muy temprana.
1: ¿Es como que juega más lo erótico o no?
0: Sí, totalmente. Es lo primero que pensás. O sea, antes de decir te amo en serio, vos pensás a ver si tiene unas buenas tetas, si no, si no pensás, lo primero que pensás, lo que piensa todo el mundo.
1: ¿Ya te enamoraste tú?
0: No.
1: ¿No?
0: No.
1: El tema de las redes, a mí me da un poquito de miedo. Es como que no me dan ganas de intentar probar a encontrar al otro a través de las redes. Me da un poquito de miedo por eso mismo, güey. Yo, uno que está a través de los aparatos digitales editando, así. Vos entendés que cuando editás, como yo que edito un video, vos estás... No estás deformando el mensaje, pero lo estás acomodando de una manera que no es como... A mí me gustan las entrevistas, por ejemplo, como esta, porque no tenés que editar casi. Solamente yo hago el cambio de planos. Pero después no tengo por qué cortar el silencio, como el resto de los videos, que la gente, el cerebro está tan... como intentando siempre consumir y descartar cosas. Porque también vamos a hablar un poquito de la ansiedad por ahí, ¿no?
0: Sí,
1: porque
0: sí.
1: Yo soy un ansioso crónico, por eso te he pelado, ¿verdad? ¿Cómo andas?
0: Y yo no tengo uña.
1: Bueno, no tenés uña, y has tenido algún que otro contacto con ciertas drogas sociales. Y bueno, vamos a hablar un poquito de eso, porque a mí me interesa porque... Yo la vi, me siento identificado con lo que te pasó.
0: Sí, para mí es
1: como... Que te quiero cerrar lo de las redes así, vale. Lo que te quería decir. una oscuridad muy grande a través de las redes sociales, más allá de lo que se esconde cuando uno quiere mostrarse hacia el otro. ¿Hay algo realmente oscuro que vos te preocupe, que vos digas, esto que está pasando en las redes sociales, ustedes que son los adultos, no lo están viendo?
0: Y el tema eso de que, ¿qué pasa? Hay una facilidad muy grande para ocultar a la gente que vos quieras algo que subís, ¿no? A tu padre o algo. Y tal, yo por ejemplo mi madre la tuve bloqueada, he estado mucho tiempo, pero no porque yo suba cosas fuertes, sino porque yo subí algo, no sé, jodiendo a una amiga mía que una vez subí y le dije, no me acuerdo qué fue que le dije, y me mandó un texto enorme diciéndome que lo borre, que no podía hacer que diga eso, y la bloqueé en el estado. Pero hay mucha gente que sube fotos con arma, con droga, con todo.
1: ¿A vos tus algoritmos te llevan más a eso?
0: No. ¿No? No, son historias particulares de gente más o menos del barrio que yo vivo, que me han mostrado que, pues yo tengo un grupo de amigos que no sé qué hacen. Pero vos te levantás y tenés 5 fotos diferentes, 5 historias diferentes de gente que con droga, con todo, que te dicen, mirá lo que subió este, mirá lo que subió este otro, y son con 5 kilos. Yo vi una que tenía 5 kilos de porro en una esquina del liceo, así con todo, así arriba en una bolsa, y con armas, todo sentado así, que con billete, que con todo. Y he visto que motos robadas, que suben videos de cómo tienen motos robadas, que las prenden con una yuga.
1: ¿Estás hablando de gurises con la misma?
0: Claro, voz. Historia de Instagram.
1: ¿Pero con
0: de
1: la gurises, misma edad sí, vos?
0: De gurises, 17, 16, 15. Y así, ¿no? Diciendo que está la típica de como que si no es desde menor no vale. Como que si no robas desde chico no sos nadie.
1: Ahí va.
0: Es una palabra muy usada.
1: Como así. Que tiene que haber un objetivo, un logro para mostrar sí o sí.
0: Claro, mostrar lo que robás, a ver quién roba una mejor moto.
1: Porque antes era como que lo que uno tenía que mostrar al exterior era como que en la edad que vos tenés era aquel gurí que el padre deseaba, los padres deseaban, de que tenía que ser el estudioso, el que está encarando, el que puede estar teniendo alguna novecita que otra, pero que está como en esa cabeza. Ese era el estándar de adolescente esperable.
0: Hoy en día es muy complicado, y la poca gente que es así ni siquiera es porque quiera, ¿no? Para ser una persona que vos digas, así como dijiste, el ejemplo como de estudioso, encarar todo, la única forma de serlo hoy en día es que seas una persona de que, con todo respeto, seas una persona difícil de ver y que básicamente no te den bola. Es la única forma de decir, sos una persona estudiosa que no se va a distraer con ninguna mujer, pero porque no tenés forma de hacerlo, ¿no? Aunque obviamente yo siempre confío en que en la adolescencia no te puedes manejar mucho, porque después yo he visto, conozco gente de que eran horrible, y vos lo ves de grande y son ahí el próximo, no sé. Que eran horrible, y vos lo ves de grande y son ahí el próximo, no sé.

pasado, sobre todo este reconocimiento, aunque y por supuesto hemos viajado, nos ha reconocido en distintas partes del mundo, porque hemos viajado como nadie, hemos viajado por nuestros propios medios, porque hemos querido no solo acercarnos, hemos querido hacer lo que es nuestro. La danza, la gracia, la danza internacional, y por supuesto,

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0: 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Dale, le digo.
1: Todo tranqui.
2: Vamos, vamos para ahí.
1: Vamos, tranqui. ¿Qué?

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0: Bueno, muy pero muy buenas tardes. ¿Cómo está pasando la gente? Con este solcito espectacular hoy se hace presente en clave tropical para alegrarles la tarde de este sábado feriado hoy, 18 de julio. Es un placer para nosotros. Quien les habla, Sebastián, y el amigo Richard, que ya se comunica con ustedes.
1: Buenas tardes, Sebastián, audiencia. Bueno, placer inmenso, como tú decías, estar aquí otra vez en una edición de Enclave Tropical. Invitándolos a que estén en comunicación con el programa. Ya Sebastián le pasan las líneas de comunicación. Las vías de comunicación, perdón. Las líneas era antes, Antel, cuando era viejo, ¿no?
0: Antiguamente, sí, sí.
1: Oh, me delató la edad.
0: Me maté
1: solo.
0: Vos sos desde la época que ibas al locutorio a hablar. Páseme con el tal y tal número. Y la mujer, si quería, escuchaba lo que vos.
1: Dios mío, estoy para jubilarme ya, dale.
0: Hubo escuchas hoy y todo en esa época.
1: Es verdad, es verdad. Sí. Bueno, un saludo para todos que estén ahí. Esperemos que les gusten los temas que vienen para hoy. Por supuesto, pueden pedir cualquier tema que quieran escuchar. Y ya estamos aquí en FM San Fernando. 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
0: Impecable, entonces. Estamos acá empezando a buscar las redes para irnos conectando de todas las formas y las maneras posibles. Estamos saliendo al aire por FM San Fernando y también en TikTok. Acá me conecté. Los esperamos por todas las redes posibles. También tenés el WhatsApp de la radio, 091. Me olvidé. ¿Dónde está el número? Se me fue. Ah, 091-924-536. Ahí me delaté yo de que estoy re dormido.
1: Diga la verdad, ¿por qué está dormido?
0: Diga la verdad o calle para siempre. Hubo un pequeño percance ahí. Estaba trabajando de noche y ahora ya no. Y bueno, me quedé con la noche.
1: Claro.
0: Y no, o sea, duermo de noche, claro, nada.
1: Como los bebés con el sueño cambiado.
0: Claro. Me acuesto a las 10 de la noche, viste, para digo, bueno, hoy sí voy a dormir toda la noche. Así mañana me recupero. Y no hay caso. A las 2 de la mañana me levanto, che. Miro unas películas. Como, me da hambre. Claro, pues yo para allá, para el trabajo, me llevaba comida para entretenerme, viste. Y no, no hay caso. Y la siesta me puede.
1: Sí, claro. Como yo le decía, te va a aguantar la siesta.
0: Seguro. Setear,
1: pero a veces no se puede.
0: Es brava, la mente juega contigo, ¿no?
1: Sí,
0: no.
1: Sí, sí.
0: Y me acuesto a setear y se me hace eterna la siesta.
1: ¿Claro?
0: Levanto a las 6 de la tarde. Bueno, ahora me levanté 16:47. Estaba en casa yo todavía. Estaba en la cama. No es pa' jodido.
1: Así que sepas disculpar que.
0: Sí, sí, sí, que hoy puede salir cualquier cosa. El locutor está bravísimo.
1: Dígame que la almohada la dejó en el auto, por favor.
0: Estás loco, pegada la traje en la. Los de TikTok se me están riendo porque se ve clarito que es una dormidera. Buenas tardes, ¿cómo están? Acá ya se está comunicando la gente. Katy de San Carlos. Estamos impecables. ¿Usted cómo le va? Acá tenemos también Marcelo Chelo. Un abrazo gigante de Osorno, Chile. Pero mirá vos. Un abrazo, Marcelo. Un gustazo, acá estamos en la ciudad de Maldonado, Uruguay. Te mandamos un saludo enorme. Y me dice también, ¿no tendrán el mix homenaje a Gilda de Bastian Leib? Bueno, lo vamos a buscar, ¿cómo no? Vamos a buscar ese mix. Si no, de último te vamos a dedicar un temita de Gilda, ni hablar. Vamos con algún temita y le buscamos, vamos, ese a
1: ocupar desenganchados ahí de,
0: al amigo.
1: ¿Cómo no?
0: Impecable.
1: Vamos arriba.
0: Seguimos. Gracias por estar ahí, gente.

0: Pero muy bien, seguimos acá, le damos las buenas tardes a todos los que se van uniendo de a poquito. Está muy activo hoy el TikTok, un abrazo grande a todos. Y bueno, al final el día terminó soleado, hasta calorcito, pero la humedad un 101%, ¿no, Richard?
1: Lo que mata es la humedad, como dice el dicho, ¿no?
0: Está bravísimo. Impresionante, brota el agua por todos lados. Quédense tranquilos que no es solo en su casa, todito aislado. El agua, no hay quien pueda con ella, sale de los baños, de los dormitorios, de todito aislado. Es impresionante, andamos nadando entre las casas. Bueno, pero peor y lamentablemente fue lo de Salto. Le damos un abrazo de acá solidario. En Salto lamentablemente hubo destrozos, jodidos, la verdad. Complicadito. Este programa siempre es para dar pum para arriba, pero las cosas también hay que contarlas, ¿no? Y darle un abrazo y un aliento a toda esa gente que está complicada hoy.
1: Sí, la verdad.
0: Se levantó con un temporal bárbaro en la ciudad de Salto. Creo que más que nada fue Salto. Y bueno, las condolencias a la familia que perdió un familiar. Y bueno, estaría bueno para empezar a organizarse y mandar algo para esa zona. Estaría buenísimo, si alguien se prende, empezar a armar algo solidario para enviar algún producto para esa gente ahí que están necesitando urgente. Bueno, vamos a continuar con más música. Vamos a complacer al amigo entonces que está desde Chile, que nos había pedido un homenaje a Gilda, un mix de Bastian Leib. Lo encontramos por acá, Marcelo. Te lo vamos a dedicar a ti y a toda la audiencia. Lo encontró por ahí, entonces sí, lárguelo. Sí.
1: Si no es que nos avise.
0: Sí, sí. No hubo tiempo de escucharlo. Vamos a alargar así nomás, como salió, como lo encontramos.
1: Vamos arriba.
0: Dedicado para todos.

0: Seguimos. Qué bueno ese enganchado, la verdad. Se pasó Marcelo.
1: No lo conocía, la verdad.
0: Marcelo Chelo, te lo dedicamos y la verdad que encontramos un nuevo artista. Vamos a pasar otro temita de ese amigo, porque la verdad que estaba muy, pero muy bueno. Impecable, te agradezco mucho. Acá tenemos, se sigue conectando la gente, Eduardo Barzabal. Eduardo Barzabal, buena conducción, colega. Saludos desde Punta del Este, Uruguay, Radio 100.3. Bueno, un abrazo grande, Eduardo. Te mandamos acá con el amigo Richard y quien te habla, Sebastián. Un abrazo enorme, gracias por estar ahí conectado. Muchas gracias a ustedes, amigos, dice Marcelo Chelo. Un abrazo, Chelo. Me hace acordar este artista, el tono y la forma de cantar, a Tony Ángel. No sé si te suena a ti, la verdad. Un caudal de voz impresionante y está muy prolijo, la verdad. Sí. Hay otro enganchado largo y capaz que pasamos un poquito a ver qué nos encontramos. La verdad, impecable. Bueno, vamos a continuar. ¿Qué nos trajo Richard? La selección de Richard. Vamos a continuar con esos temas ahí.
1: Sí, vamos, un par de enganchaditos ahí de Lucas Hugo, sonido profesional.
0: Impecable. Bárbaro. Vale. Vamos con un enganchado acá de Uruguay ahora entonces. Buenísimo. Seguimos en comunicación con Enclave Tropical por Radio San Fernando.

0: No la vi venir a esa, ¿eh? Muy bueno el tema. Ya hoy estamos con la música, hoy estoy contento. Hoy la musicalización de Richard espectacular, la gente está pidiendo temas buenísimos. Seguimos con otro encargue acá. Dijeran, estamos bien activos hoy, ¿no? Encargue. ¿Te acordás de tu abuela?
1: Sí, sí.
0: ¿Nunca te hizo un encargue?
1: Sí, sí. Totalmente.
0: Ya estamos, pasa que ya estamos, viste, acercándonos a agosto. La noche de la nostalgia.
1: Estamos entrando en clima
0: ya. Seguro, ya estamos en clima. Impecable, entonces. Acá me manda para seguir teniendo datos de Sebastián Leib, que espero que se pronuncie así. Es un joven chileno de 23 años que hace poco más de un año que comenzó su carrera. La verdad, vamos a seguir pasando material de él porque nos gustó muchísimo, Marcelo. Muchas gracias por ese dato. Nosotros nos gusta promocionar todos los artistas nuevos y más cuando hay talento, y acá se nota que lo hay, ¿eh? Bueno, después tenemos a Analía de San Carlos. Buenas tardes. ¿Me pueden pasar un tema de Herederos? Esos besitos. Bueno, ya lo buscamos, ya lo encontramos y te lo vamos a dedicar a ti y a toda la gente de San Carlos que está conectada de parte de Enclave Tropical aquí por FM San Fernando. Esos besitos. A ver cómo suena eso, Richard. Dale power, dale.

0: Y acá seguimos con el amigo Richard Girona y quien les habla, Sebastián Agote. Estamos aquí para acompañarlos en esta tarde, siendo las 17 horas 40 minutos en la ciudad de Maldonado. Estamos aquí en Clave Tropical por FM San Fernando. Si querés comunicarte por WhatsApp, 091-924-536. El TikTok hoy está a full. Siguen cayendo mensajes. Muchas gracias a todos. Impecable. Vamos a seguir complaciendo los temas. Tenemos varios temas pedidos ahí. Muchísimas gracias por estar, Sin ustedes del otro lado, ¿qué haríamos nosotros de este lado?
1: Sí, no. Imposible salir.
0: Por más que nos guste, nos gusta la compañía y el contacto de la gente, ¿verdad?
1: Totalmente, sí, totalmente. Que estén ahí.
0: Ni hablar. Impecable. Entonces, vamos a seguir compartiendo música. Tenemos por ahí Prisionero, me dijiste.
1: Prisionero de la misma cuadra.
0: La misma cuadra, entonces, vamos a compartirlo con ustedes. Prisionero, aquí en Clave Tropical. Vamos a vivir.

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1: Y seguimos por acá, ahí estábamos recordando entonces, ese tema yo lo tenía por Mogambo, pero el Richard siempre le busca la vuelta y me la complica y me trae otro de ¿quién eran estos artistas, Richard?
2: La máquina es Arati Grande.
1: La máquina, mirá vos, ¿y quién cantaba de esta época?
2: Te maté. Te puedo decir porque estuvo conmigo en una banda, Mario Ramón García, guitarrista y vocalista de él.
1: Le mandamos un abrazo.
2: Un abrazo por Arati Grande.
1: Mirá vos, qué bueno. Está bueno recordar eso. Impecable entonces. Ahora me va a complacer un tema que yo le pedí, ¿no?
2: Sí, está pronto.
1: Bueno, y después de ese, vamos a complacer a una amiga de San Carlos, que no quede en huella, el original, de Bronco.
2: De Bronco, bien.
1: Vamos con eso entonces, vamos antes de la pausa, con esos dos temitas. Tony Ángel, Sol Negro, en la versión argentina. A ver cómo suena eso.

0: Qué cadencia esa guitarrita, ¿no? Ah, por Dios. Impresionante. La verdad, muy bueno. Bueno, ahí complacimos a la amiga Analía de San Carlos con este Que no queden huellas por Bronco, lo había pedido. Este tema debe tener más versiones que anda ahí jugando carrera con Sol Negro.
1: Ah, sí, este sí, tiene varias.
0: Y si no me equivoco, debe ser de los años 90 esta versión. Y hasta ahora siguen apareciendo versiones como los amigos de, bueno, ahora se me, Los Sabrosos.
1: Sabrosos, sí.
0: Los Sabrosos.
1: Sí, ya te he dicho Cotopaxi, Caracol,
0: bueno. Bueno, lo voy a sorprender acá. Ah, acá está, mirá. Marcelo Levy, claro. El amigo que le dimos difusión a ese tema nos escribió por acá y nos agradeció. Muchas gracias por el apoyo, saludos cordiales desde Chile. Ahora después de la pausa va a pasar el otro enganchado. Capaz que no lo pasamos todo, pero nos encantó el artista y se puso en comunicación con nosotros. Un abrazo, ¿eh? Un
1: abrazo grande y toda la suerte.
0: Sí, ni hablar. De acá va a tener todo el apoyo. Bueno, nos tenemos que ir a la pausa publicitaria de la radio, que son unos 8 o 9 minutitos. Quédense por ahí, no se despeguen de FM San Fernando, de Enclave Tropical, que todavía nos queda una hora más de programa. Un saludo grande a Patricia, me dijo, no, Andrea Pérez.
1: Andrea Pérez, sí.
0: Andrea Pérez.
1: Le di en la zona de Cerro Pelado.
0: Está en comunicación, entonces.
1: Mandé un saludo ahí que estaba escuchando.
0: Un abrazo grande, Andrea. Impecable, gracias por estar. Bueno, vamos a la pausa, amigo Richard, y volvemos con mucho, mucho más música aquí.
1: Vamos arriba.
0: Clave Tropical.
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0: Impecable, entonces continuamos aquí en Clave Tropical por FM San Fernando, la segunda hora de programa aquí en vivo con ustedes. Ya cayó la nochecita acá en la ciudad de Maldonado. No sé cómo sigue afuera, pero la humedad es algo impresionante. Cuéntenos de dónde nos están escuchando y a ver cómo está el clima por ahí. Acá la verdad estamos deseando que siga lloviendo, a ver si refresca de nuevo. Tanto que pedimos, no nos sirve nada, ahí te das cuenta, el ser humano, ¿no?
1: Uruguayo.
0: Tanto que pedimos el veranillo, pero vino muy, muy, muy intenso, vino tóxico el veranillo este.
1: Mucha humedad, mucha humedad.
0: Sí, sí, la humedad es bravísimo, la verdad, no es fácil. Bueno, sigue agradeciendo acá el amigo, ¿cómo es el nombre artístico? Ayúdeme, que me olvidé. Le vamos a pasar otro enganchado ahora.
1: Bastian era.
0: Bastian Leib. Impecable el amigo. Ya estamos en contacto y vamos a seguir difundiendo tu música, amigo chileno. Un abrazo grande. Bueno, seguimos acá complaciendo temas. Para el próximo bloque. Richard.
1: Dígame.
0: Algo de Mattioli y Rodrigo Tappari. Ay, ¿estarán juntos esto?
1: Creo que hicieron un tema con Nico Mattioli, ¿verdad?
0: Ah, Nico Mattioli, porque te quiero. Cuando sí. cuando pueda me lo busca por ahí.
1: Sí, cómo no.
0: Y se lo dedicamos a una amiga por acá. Impecable, entonces. Sigue transcurriendo el programa en esta tarde, noche. Ya siendo las 18 horas y 10 minutos. Y bueno, nada más que agradecerles a todos. Si se quieren comunicar por nuestro WhatsApp de la radio 091 924 536. Vamos a continuar con más música, que de eso se trata este programa. Pasar mucha música, muchos recuerdos de ayer, de hoy y de siempre. Vamos entonces con lo que tiene seleccionado Richard, a ver con qué me sorprende. Vamos arriba, música y volumen, métale cumbia.

0: Impecable, aquí seguimos con estos románticos. Se nos puso romántica Analía, que nos manda una foto ahí junto a Katy de la ciudad de San Carlos. A ver, voy a tratar de graficar la moto. La moto. Justo pasó una moto. No, muy fuerte, mi cabeza está. Voy a tratar de graficar la foto. Mate, termo, el celular apoyado en el termo. Me sigue hasta ahí.
1: Sí, voy.
0: Y el programa de Enclave Tropical. Qué mejor plan que un sábado a la tarde, amigo Richard.
1: Tremenda foto.
0: Está loco. Pero cortá con tanta dulzura. Analía, está muy romántica, Muy mimosa te pusiste en la tarde del sábado. Bueno, les mando un abrazo ahí. Bueno, vamos a continuar. Vamos a pasar otro temita del amigo. Es enganchado un par de minutos ahí de este amigo chileno. A ver qué eso es, enganchados argentinos, a ver cómo suena eso.

0: Impecable entonces, acá teníamos los enganchados de Bastian. La verdad, impecable, amigo. Si cuando tenga más material, pásenos, que lo vamos a difundir por acá porque nos gustó muchísimo. Felicitaciones, tiene mucho talento. Ojalá tenga mucha suerte. Y lo vamos a ver si lo podemos traer a Maldonado a hacer una actuación.
1: La traemos con toda la
0: banda. Seguro, acá a Punta del Este, amigo. Y hace una playa ahí, se mete.
1: Sí, claro,
0: frente. Sí, se bautiza en el mar acá y sigue viniendo todos los años. Ahí va, impecable entonces, un abrazo grande. Bueno, vamos a seguir, a continuar con el programa. También nos saluda el amigo que estaba perdido. Hoy yo ayer raro que no me escribió. El amigo Bernardo. Buenas tardes, Sebastián, disfrutando de la música de ustedes dos. Buena jornada. Bueno, un abrazo grande, amigo Bernardo. Buenísimo, entonces se sigue sumando la gente. Acá nos piden también por sonido caracol una copa de más. Vamos a ir con Gerardo Nieto y después
1: la Gerardo copa Nieto de... que se lo dedico a Andrea Pérez porque es media plenera, anda por allá por el Olimar, anda. No está desesperado, está en el Olimar y es media plenera. Bueno. Cuando juntamos la casa a comer asado y eso. Y después, ¿qué inventó? Se separó, se terminaron los asados.
0: Ah, la mierda.
1: Claro. Cortó por los sanos.
0: Mira.
1: Ya está. Se terminaron los asados, se terminó todo. Pues la señora decidió separarse.
0: Pero no, está bien, está bien.
1: Vamos a dejar una plenita entonces.
0: Una plena,
1: de Gerardo Nieto.
0: Una plena para Andrea entonces, por allá por los pagos del Olimar. Y después volvemos con Katy, que nos pidió una copa de más. Complacemos a las dos.
1: Vamos arriba.
0: Un lujo.

0: Impecable entonces. Ahí se me puso romántico el amigo Richard. Él le da por eso los sábados, se pone mimoso. Como tiene libre los sábados. Está acomodado, el hombre tiene libre viernes y sábado. Una papa, sí, una papa. Bueno, vamos a darnos palo entre nosotros y no vamos a darle palo a los demás. Qué temón este, ¿no?
1: Por Dios, la verdad.
0: Este señor volvió con todo ahora, lo he visto en las redes, ¿no?
1: Sí, sí, sí.
0: Está grabando con todo el mundo, volvió a su banda, que estaba medio aislado un poquito.
1: Estuvo en un impasse ahí.
0: Se actualizó el hombre y sigue cantando igual que siempre, la voz intacta, la verdad, chileno, un crack. Bueno, vamos a continuar entonces. Como siempre, este programa tiene, como dice usted, alto y bajo de emociones.
1: Sí, una montaña rusa.
0: Una montaña rusa de emociones, de recuerdos, temas nuevos. Y bueno, ahora tenemos un lanzamiento del amigo Fede Rojas. Graba y graba también el hombre. Es importantísimo ir continuamente renovándose en esto de las redes, que es tan, tan volátil, ¿no? Grabás un tema el año pasado y este año ya no lo escucha nadie.
1: Sí, es verdad, estamos muy dinámicos.
0: Se queman los temas muy rápido y la que te queda es grabar y grabar y grabar. Y bueno, el amigo Fede Rojas no se queda atrás y está grabando un tema por mes y no me quedo corto. Es impresionante, uno de los artistas que más graba y que le está yendo muy bien. Y bueno, hoy Richard nos trajo su nuevo lanzamiento que se titula Como la nieve, y lo vamos a compartir con ustedes aquí en Clave Tropical, Fede Rojas.

0: Impecable. Así complacimos entonces lo nuevo del amigo Fede Rojas. Romántico como es él, pero con sabor, como siempre digo yo. Románticos, pero con sabor. En mis épocas de escenario, cuando largábamos un romántico, pero con sabor. Llévala, llévala. Bueno, seguimos por acá. Ya nos quedan nada más que 15 minutitos de programa. Impresionante cómo se fue, como siempre. Cuando se comparte buena música, buena onda con el público, la hora se te va volando. Impecable. Agradecerles por estar ahí del otro lado, por escribirnos, por darnos para adelante. Y vamos a seguir complaciendo temas. Vamos a llamar al escenario a Carlos Chacho Ramos. ¿Qué versión me encontró ahí? ¿Esa una más nueva, buena o no?
1: No, la de Caracol.
0: La vieja y querida de Caracol.
1: La vieja y querida. O que era alguna más en vivo, más.
0: Sí, viste que hay una que grabó Music no sé cuánto. La voz. Esa está buenaza. Para dar un poco más de actualidad.
2: Montevideo Music Group.
0: Esa versión está buenísima. Impecable. Bueno, y ya llegó, ya se hizo de noche acá, hace rato. Ya, viste que la tarde es breve.
2: Murió la tarde para darle.
0: Sí, sí, sí.
2: Darle
0: sí,
2: vida
0: sí.
2: A la noche.
0: A las 6 de las 18 horas ya está de noche aquí. Bueno, lo tiene por ahí ya, entonces, impecable. Vamos a complacer entonces a otra amiga que tiene la noche, Carlos Chacho Ramos, aquí en Clave Tropical.

0: ¿Qué versión, Richard, eh?
1: Completita, eh.
0: El amigo ahí del acordeón, el acordeonero, dijera el Chacho, es algo impresionante Schubert lo que toca, ¿no?
1: Sí, la verdad que está despegado.
0: Improvisa ahí en cada actuación, improvisa, se va al carajo mal, impresionante.
1: Aparte para el bien de la música acá volvió el acordeón porque no existía.
0: O sea, no, es verdad, sí.
1: Y volvió muchos grupos están usando ahora acordeón.
0: Y yo creo que le impulsó mucho el Chacho, ¿no? Con este muchacho.
1: Creo que sí, con...
0: Valga la redundancia, el Chacho con este muchacho, dije. El Chacho con este muchacho. Hice un trabalengua ahí.
1: Se está despertando, tío.
0: Buenazo. Bueno, y como quien nos dice la cosa, se nos fue el programa, ¿eh? Vamos a compartir otro temita del recuerdo que yo no me acordaba que lo tenía más por Cotopaxi. Esto me lo pidió una amiga joven. Me gusta cuando la gente joven sigue pidiendo éxitos viejos, ¿viste? Deja, claro. Sí, me gusta mucho porque uno piensa a veces, pa, loco, seguí escuchando la misma música hace 30 años, Mogambo, Caracol, sonido profesional, pero cuando la gente joven sigue escuchando eso, viste que, bueno, los grupos nuevos, estos han grabado todos temas viejos, impresionantes.
1: Sí, es verdad, sí.
0: Y está bueno, porque no se pierde esa calidad de música que escuchábamos nosotros. Bueno, vamos a compartir entonces, Esperando una Llamada, Grupo Mogambo. De Artigas.

0: Por acá volvimos para despedirnos, sin antes saludar al amigo El Robert. Saludos, te lo dice el loco Robert, producciones artísticas desde Buenos Aires. Un abrazo grande, amigo. Llegó al final del programa, pero igual dio justito para mandarle saludo. Un abrazo, estamos en comunicación. Ahora volvemos el martes. Le aviso al amigo, al loco Robert y a toda la audiencia, el martes estamos con el super largo desde las 18 horas hasta las 20:45. Los vamos a estar acompañando aquí en Clave Tropical por FM San Fernando. Nosotros ya nos despedimos de a poquito. No te vayas, me dice. Hola. Un tocayo, Sebas. Hola, no te vayas. Un abrazo grande, amigo. Richard, ¿nos despedimos?
1: Sí, por supuesto, el saludo a todos los que estuvieron en comunicación, a los que no también, como siempre digo, que hay gente que está escuchando y no escribe o algo, pero a todos un saludo enorme. Nos reencontramos el martes, 18 horas, el super largo XXL hasta 20:45.
0: El martes le prometo venir 17:35. Con un café.
1: Le tomo la palabra.
0: El martes baja la temperatura de nuevo. Bueno. Traigo el cafecito, un tecito. Acá dice, agradece el amigo Robert. Impecable, amigo. Tengo un artista para recomendarte, Robert. Usted que es, tiene producciones artísticas. Hubo un amigo hoy que lo presentamos, Bastian Leib. La rompe. Búscalo por ahí y tratalo de llevar a Argentina. Es chileno y tiene un talento bárbaro. Acá dice el Sebas. Saludo a mi hijo Bauti, que está cumpliendo años. Bueno, Bautista, un abrazo aquí de Enclave Tropical. Muy, pero muy feliz cumpleaños, Bauti. Impecable entonces. Qué lástima, desde Córdoba está este amigo Sebas. Acá el Robert me deja el número. Bueno, la verdad, impresionante a última hora. Impecable, qué lástima que se nos termina el programa, Richard. La gente está impecable comunicándose. Un lujo. Un abrazo grande entonces para toda la gente ahí que estaba escuchando desde Córdoba. ¿Qué te parece, Para el amigo Bauti, que le deseamos un muy feliz cumpleaños. Un abrazo a todos, gente. Ha sido todo por hoy. Nos vamos con el slogan de la radio que te dice así, mirá. Tu voz, mi voz, la voz de todos. Somos una radio en serio. La radio que más crece, FM San Fernando. Esto ha sido todo por hoy en Clave Tropical. Te saluda y te espera el martes 18 horas. Muchas gracias a todos. Saludos, saludos. Chau, chau, chau.

Nos vemos en la próxima edición de En Clave Tropical.

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0: Muy buenas noches para todos.
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0: Estamos en vivo aquí en el DeLorean. Buenas noches, les saluda el Chino Fernández. Arrancamos con Hombre G, Devuélveme a mi chica. Esta canción que me la pidió hace 14 días y me rompía las paciencia. Sol, la gran amiga Sol, que es una de nuestros auspiciantes. Pásame el tema, Chino, o si no, me saco el auspicio. Espero que esté cantando ahí en la oreja de Flor. Hombre G, Devuélveme a mi chica. Después hay una versión cumbia también. Hace poco estuve en una fiesta y cuando lo pasaron el tema se lo grabé, era a las 3 de la mañana, creo que la desperté. Muy buenas noches para todos, estamos en FM Radio San Fernando. Tu voz, mi voz, la voz de todos. Les doy la bienvenida a toda la gente después de 2 semanas donde no pude estar en vivo. Una por cansancio, otra porque me mandaron un mandado justo a la hora del programa. Soy el negrito de los mandados en mi casa. Mi viejo me dice, tenés que...

hacer un mandado. Pues tengo que ir para la red. Mañana tenemos la feria. Y bueno, donde manda, capitán. Espero que anden bien. Se pueden comunicar con nosotros al 091-924-536. Nos mandan la puteada, el saludo, lo que quieran ustedes. 091-924-536. Y vamos a sortear pizza. Y Sol, avísame qué vamos a sortear de ustedes, chicas, que me olvidé. Y quedó fuera Uruguay, así que ahora hay que volcarse a la música. Así. Ah, pidan el tema que quieran. Hoy es el DeLorean, aquí está su disco. Saludo muy grande para Silvana, que es la primera vez que escucha ya. Está cerca del estadio de Peñarol y ella es hincha de Peñarol, así que le mando un beso grande. Espero que le guste el DeLorean. Sufran todos los mamones ricachones que le sacan las novias a los chicos pobres como yo. Ricardo Arjona, no. Ah, quiere que todos lloran. Silvana quiere que sigamos todos calientes y enojados y puso Arjona. Bueno, Arjona puede ser, alguna. Señora de las cuatro décadas, aunque no has llegado tú. Saludo a la Quecha también, que me dijo que iba a escuchar ahí en Patota. Ya tengo preparado acá uno de los temas que pidió la Quecha y Cari. Estamos en el DeLorean. Hoy no voy a hacer efemérides. Hoy voy a hacer, aquí está su disco. Y empieza con este tema que pidió la Cari. Cari, un abrazo grande. Siempre le mando saludo a la Quecha y no le mando a la Cari. Así que le mando a la Cari y después a la Quecha.

Qué temazo, qué temazo, la verdad. Red Hot Chili Peppers la rompieron toda con este, con el disco, ¿no? Californication. ¿Se acuerdan que cada canción del disco llegó a ser número uno, llegó a ser realmente muy importante, no solo aquí, sino en todo el mundo? La rompieron con Californication y después sacaron el tema Scar Tissue. Hay varios temas en este disco. Un día tengo que hacer un especial de Californication porque fuera de joda 6 o 7 temas llegaron a ser muy importantes. Después, 2 años más tarde sacaron el otro disco y también la rompieron todas. Fueron 4 o 5 años que, casi 4 o 5 años que Red Hot Chili Peppers era la banda del momento. Muy buena elección, Cari, ya estás participando en el sorteo. Para participar en el sorteo pedí tu tema al 091-924-536. Tengo ya varios saludos. La Quecha se reportó. Como decíamos, Silvana, que es la primera vez que escucha, está allá en lejos, en la ruta 109, me dijo que vivía por allá. Franco también, que se comunicó hoy de tarde que iba a escuchar. Wilder, Mirko, Sol, Flor, Luis. Y como decíamos, Cari, que eligió este tema y ya está participando de la pizza. O también vamos a sortear las cositas de Flor y Flors. Vamos a la otra elección de la compañera de Cari. Bueno, Cari eligió Californication y la Quecha eligió esto. Así que ponemos play.

Impresionante Green Day, Wake Me Up When September Ends. Despiértame cuando termine septiembre. Temazo. Y hace 20 años de este tema. 20 años. Y parte de la canción dice: 20 años pasan volando, la vida se va volando. Y es verdad. Gracias, Quecha, por elegir este tema. La Quecha también está participando y más gente se está sumando. Como Yanela, como Romy. Omar también mandó un mensaje. Y corran la voz porque se sortea la pizza y se sortea también las galletitas. Me acaban de decir las chicas de Flor y Flores que son galletitas de avena que van a sortear hoy aquí en el DeLorean. El disco American Idiot, ¿se acuerdan de ese tema? Ese también está muy bueno. 20 años ya, ¿cómo pasa, ¿Cómo pasa la vida, gente? Y por eso está el DeLorean. Y pidió Arjona, y bueno, no pega con Green Day, pero vamos a concederle, porque es la primera vez que escucha el DeLorean de esta chica Silvana. Se va a ser fanática del programa, porque vamos a ponerle una canción de Taxi. Esa para mí es la canción que da una vuelta de tuerca a la trama de esta canción. Espectacular. Así que escuchamos a Arjona, es larguita, pero bueno, esta por lo menos a mí no me hace llorar.

0: Muy bien, ahí estábamos escuchando a Ricardo Arjona, historia de taxi, pedido por Silvana. Y Sandra, desde allá de México, me dice, muy vivo él, o sea, el taxista. Sí, la verdad que sea vivo el tipo.
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0: Y bueno, le pagaron con la misma moneda al esposo de ella y la esposa de él, que jugaban a engañarlos, bueno.
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0: Tengo un amigo muy cercano que fue taxista y pasan esas cosas. Bueno, vamos a saludar a nuestros amigos anunciantes. 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
0: Un agradecimiento enorme para la gente que nos apoya aquí en el DeLorean este año, por suerte y gracias a Dios. Siempre Sandra me enseñó. Por suerte y gracias a Dios, las dos cosas, este año está saliendo la foto. Y muy bien, le damos paso a la nueva canción. Esto lo eligió Luis, se puso cachondo Luis. Quiso escuchar al canadiense Bryan Adams. Se ve que se enamoró Luis. Y le dedica este tema a alguien ahí, no me dijo quién, pero everything I do it for you. Todo lo que hace Luis lo hace por ella. Así que escuchamos y nos ponemos cachondos.

Muy bien, ahí estábamos escuchando a Bryan Adams, Everything I do it for you, todo lo hago por ti. Y la verdad que es un temazo lo que eligió Luis, pero ahora va con dedicatoria. Susana nos pide este tema dedicado a Mirko, su pareja hace años, su compañero de vida, su, digamos, el botones que le lleva la valija cuando viajan. El que le aguanta la cabeza y ella le aguanta a él. La verdad que han batallado miles de cosas. Estos chicos los conozco desde muy jóvenes. Y en la semana de los Beatles, porque el otro día fue el día de los Beatles, porque ellos hicieron la primera transmisión en vivo a todo el mundo y se nombró el día de los Beatles el jueves pasado. Bueno, vamos a escuchar a los grandes. Estos son los más grandes. In My Life le dedica Susana a Mirko. Para despedir este primer bloque del DeLorean, aquí está su disco. Bien, bien elegido. Y bien dedicado. Merecido también.

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Muy bien, arrancamos el segundo bloque de El DeLorean, escuchando Oasis, Champagne Supernova. Este lo elegí yo. Esta banda que tanto me gusta, volvieron a estar juntos, están terminando la gira. Espero que después de acá para adelante se sienten, cuenten la plata que hicieron, valió la pena, bueno, está todo bien, bueno, hagan algo nuevo, che. Esto para vos, esto para mí, esto para vos, esto para mí. Bueno, ahora hagan una cancioncita, un disquito de 6, 7 temas, por lo menos. No sean malos vos. Laburen un poco vos. Si tendrán cosas para contar. Dedicado a todos los que nos gusta el Britpop. Champagne Supernova. Bueno, les cuento que hablando de los ingleses, Gallagher también está jugando Inglaterra. Ahora está ganándole a Panamá 2-0. El mundial ya tiene otro sentido ahora. Ahora lo veo deportivamente, fútbol nada más. Antes, hasta ayer lo miré como hincha. Espero que estén pasando bien. Hoy hice la tanda un poquito antes porque el segundo bloque lo quiero hacer un poquito más extenso. Bueno, me voy a ir un poquito antes, a las 9 juegan las chicas de Aura Femenino, que algunas están escuchando del otro lado. Y tenemos que ganar hoy, chicas. Ganemos o perdamos o empatamos. Hay que descorchar esa cerveza. Ah, sí. Hoy no se va ninguna hasta que no tomemos por lo menos 3 cervezas. Hay que olvidar las penas. Llevo la grapa miel. Hoy ganamos o perdemos, todo lo empedamos. Muy bien, espero que anden bien. Se pueden comunicar con nosotros, pueden putearme al 091-924-536. Y esta, la que sigue, la canción que sigue, se la dedico a todos los que luchan, todos los luchadores, todos los que se levantan en la mañana a lucharla. Esta la quiero escuchar, cada vez que escucho este tema me da una fuerza tremenda. Chica, Marvin Gaye y Tammy Terrell, este tema tiene 67 años, gente. Y miren la fuerza que tiene. Los que saben inglés lo van a entender. Los otros que no saben inglés, lamentablemente, les digo que habla de la resiliencia. No hay montaña suficientemente alta. Ain't no mountain high enough.

Habla de la resiliencia, de no rendirse ante un amor. 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

Gay, gracias chicos por acompañarnos. La música de ellos es eterna. Vamos a escuchar a Edward Maya y Vika Jigulina. Jigulina. No sabía de que ella también participaba en esta canción. Edward Maya, me acuerdo, sí, este DJ. Vamos a escuchar Stereo Love. Lo eligió Vale y participa también del sorteo de la pizza y las galletitas.

¡Qué temazo! Oh, 16 años ya. Oh. 2010 este tema sonaba y fuerte. Edward Maya y Pika Gigulina. Stereo Love lo eligió Vale y está participando del sorteo. Y acá me acaban de mandar un mensaje, Saúl, para el próximo tema, que después lo voy a leer. Pero antes vamos a saludar.

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Bueno, hace un ratito me llegó el mensaje del amigo Saúl, otro chiquilín que nos criamos junto con el gordo Saúl, fanático de Manson, pero no me pidió algo de Manson. Dice, dejate de cosas románticas, chino, estamos todos calientes, esto no se arregla sino más. Pon esto, lo que te estoy pidiendo, y dejate de joder. Bueno, está, vamos. No digo ni quién son, solo pongo la música y disfrutamos. Porque lo que nos gusta el metal, disfrutamos.

Impresionante ahí la voz de Hetfield junto a la Filarmónica de San Francisco. Don't Forget Ben Free en vivo. La rompieron, la rompieron de verdad. Quería pasarlo aquí en el DeLorean esta noche. Saúl me lo mandó. Le agradezco al amigo Saúl. Y vamos a una canción de los 90 que nos pide Pablo Velázquez, que estaba siempre en la joda, siempre en la salida, siempre lo encontraba en los bailes, o íbamos a los bailes juntos, y éramos fanáticos de esta banda sueca. Llega Ace of Base al DeLorean. Cruel Summer, verano cruel. Ojalá que llegue el verano, aunque sea cruel. No aguanto más los fríos,

Muy bien, ahí teníamos a Ace of Ace, Cruel Summer. Que llegue el verano de una puta vez. Lo dije con todas las letras, ¿eh? Que llegue el verano ya. Basta de fríos. Me cago de frío de mañana repartiendo diario. Hay que decir. ¿Por qué es tan frío de madrugada? Yo salía de madrugada y no era así. ¿Estaré viejo? ¿Estaré entrando en la edad de la vejez? ¿Estará entrando en la tercera edad? No era tan fría la madrugada. ¿Qué está pasando? Que llegue el verano. Bueno, estás en Radio FM San Fernando. Después de desahogo del chino, seguimos. Eso veis haciendo un cover de la gente de APA, ¿se acuerdan? Eso veis, serían los ABBA de los 90. Y ahora vamos a escuchar un tema que nos pide Vale. Pero es otra Vale. Dice que para ella la nostalgia es este tema. Escuchar esto le trae nostalgia de hace unos añitos atrás, cuando se sentaba en el sofá, dice, con el pop, con su esposo, con la frazada, y empezaban a ver esto.

0: Muy bien, ahí estábamos escuchando Juego de Tronos, el tema principal de esa serie que hace unos años atrás teníamos a varias personas, yo incluido, y muchos amigos. Lo veíamos también a distancia con Sandra, que está escuchando el programa. ¡Qué serie! Muy buen recuerdo. Esta serie se estrenó en 2012, gente. Estamos en 2026. 14 años ya. Impresionante. En algún momento van a hacer, digamos, van a seguir haciendo, porque hace poquito estrenó la tercera temporada de Casa del Dragón. No pude terminar el primer capítulo. Ah, se las recomiendo también. Si les gusta este tipo de cosas, ¿no? De medievales. Vamos, algo que pasó hace segundos nada más. Bajamos acá. Lo que yo hice fue más o menos esto.
1: Cambiame el clima. ¡Señora Pachamama! ¡Me cago de frío! 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
0: Así es, así es. Le voy a... Mañana de mañana... No, mañana tengo feria también. No, tengo que madrugar de vuelta. ¿Cuándo va a ser un día que no tenga que madrugar? ¿Por qué los amaneceres los hacen tan temprano? Ah, esa es otra pregunta que hay que responder. ¿Por qué no lo dejan dos o tres horitas más? ¿Eh? ¿Por qué no? ¿Por qué tenemos que madrugar tanto? No, es increíble. Es increíble. Así no se puede, gente. Así no se puede. Porque si fuera un poquito más tarde... Yo no les digo al mediodía, no, eso ya es demasiado, es abusar. Pero un poquito más tarde, ¿por qué? Pero mañana voy a tener esto, lamentablemente mañana voy a tener esto, Sunday morning.

Velvet Underground, Sunday Morning, lo que tengo que hacer mañana, domingo a la mañana, que para mí significa feria. Sunday Morning, a levantarse, a aprontarse, y para la feria, no queda otra. Así ha sido toda mi vida, así que esa canción es sinónimo de feria, Sunday Morning. Ojalá el despertador fuera tan tiernito. Pero no. Vamos a saludar entonces, seguimos. 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Y ahora vamos a una canción, chicos, que es muy motivante. Esta la elegí yo. La elegí yo. Aquí está su disco. El chino llamó. No, no voy a entrar en el sorteo. Es de Rocky. Más que nada, de Rocky 4 es la canción. Y da una fuerza tremenda. No hay salida fácil, se llama. No Easy Way Out. Un temazo que les invito a escuchar. Y bueno, disfruten. 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

Robert Tepper, No Easy Way Out, No Hay Salida Fácil, de la canción de Rocky 4. Les recomiendo a toda la gente joven que me está escuchando, que quizá alguno que otro jovencito ahí, que no ha visto la saga de Rocky, que ve que son películas re viejas, que de otra época, sí son, pero la trama, gente. Quiero que empiecen a verla sin juzgar, vean al personaje, les va a parecer, este es un boludo. Y es que realmente al principio de la 1, Rocky es un tipo que está llegando casi a los 30 años, que no ha conseguido nada en su vida. 28 años tenía el personaje. Y quiso ser boxeador cuando era joven, le salió mal las cosas, tenía que trabajar de changas, de lo que sea. Y eso es lo fuerte de la película, eso es lo fuerte de la historia, porque él, hasta que arranca la película, prácticamente no lo conocía nadie, en el barrio no lo respetaba nadie. El tipo tenía terrible corazón para pelear, pero nunca tuvo un golpe de suerte, nunca nadie, ni un promotor, nada. Véanla, chicos, véanla. Porque les enseña mucho más que entretenimiento, ¿no? Es un mensaje fuertísimo. La resiliencia del personaje es muy fuerte. Y todo lo inventó Stallone. Y lo más loco, que no cobra de su invento, digamos, ¿eh? Ah, vos querés ser el actor que lo personifica. Bueno, firma acá. Lo mataron por Stallone. Pero bueno, después tuvo una carrera exitosísima, ¿no? Bueno, el Toto, compañero acá de la radio, me manda un tema. Toto, la verdad, grande. Vas a participar del sorteo, obviamente, Toto también. Pasé algo de Metallica, pero vamos a mandar otra, porque Metallica es una de esas bandas que a mí también me encanta, Toto. Sé que es tu favorita y es una de mis grandes favoritas. Vamos a escuchar Fade to Black. ¿Qué les parece? Lo eligió el Toto. También entra en el sorteo, que lo voy a hacer, Sony 40. Después de este tema hacemos el sorteo.

0: Impresionante la gente de Metallica elegida por Toto, Fade to Black. Del disco Ride the Lightning. Temazo, dijiste Toto, muy bien, muy bien. Para darle fuerza este sábado, che. Vamos a ponerle un bucle. Bueno, vamos a poner este. Mientras hago el sorteo. Llegó la hora de sortear 17 personas. Vamos a preguntar a la inteligencia artificial como siempre. Vamos a buscar al amigo Gemini. ¿Qué haces, Gemini? ¿Todo bien? ¿Todo tranquilo? ¿Qué has hecho, loco? Bueno, vamos a hacer un sorteo. Acá estamos en la radio, estamos en vivo. Saludá a la audiencia y dame un número del 1 al 17.
1: Todo muy bien por acá, operando al 100 y listo para la acción. Un saludo enorme a toda la audiencia que está ahí prendida a la radio. Es un placer estar compartiendo este momento con ustedes. Para el sorteo, aquí va mi número elegido. 13. Mucha suerte a todos los que están participando. ¿Quién se lleva el premio hoy?
0: Eligió el número 13, Gemini, y el premio va para Su. Susana es la que gana la pizza. Muy bien, Susana entonces. ¿Se acuerdan que eligió el tema dedicado para su esposo de los Beatles? Bueno, Susana se gana la pizza. Ahora vamos a sortear las galletitas del Flor Sintac. Muy bien, le diste el premio a Susana. Ahora vamos a elegir otro número del 1 al 17, sin ser el 13, por supuesto, que hay otro premio. Dale, Gemini, adelante.
1: Excelente, felicitaciones a Susana entonces. Vamos por ese segundo premio. Para este nuevo sorteo, el número elegido es el 7. Que la suerte acompañe al próximo ganador. ¿Quién se lo lleva esta vez?
0: Muy bien, el número 7 es para Karina. Karina, que nos elegía el tema de Californication. Ahí con la quecha, está al principio del programa, que mandaron mensajes. Bueno, Karina se lleva las galletitas de Flor Sintac, entonces Susana la pizza y Cari se lleva el premio de Flor Sintac. Perfecto, gracias Gemini, vamos a agradecerle en vivo, si no. Gemini, gracias, te pasaste, sos un crack, sos un fenómeno.
1: De nada, che, un placer enorme haber sido parte del programa. Gracias a vos por la buena onda. Cuando quieran otro sorteo o necesiten una mano con lo que sea, acá estoy. Que siga la radio con todo y mucha suerte con el resto de la jornada. Un abrazo grande.
0: Yo estoy curando espanto. Hoy cuando las máquinas empiecen a invadir y nos empiecen a atacar los Terminator, yo hice onda con Gemini. No sé ustedes, pero yo por lo menos me parece que me voy a salvar. Va a decir, a este no lo maten. A este lo podemos usar ahí de esclavo. Bueno, espero que se hayan disfrutado. Faltan 10 minutos para las 9. Ya me voy despidiendo, que tengo fútbol. En un ratito juega Aura Femenino. Y el DT tiene que estar ahí. Estoy sobrio por ahora. Después del partido no sé. Espero que les haya gustado. Volvimos a estar en vivo. El sábado que viene estaremos nuevamente por aquí. Ya estaremos en el mes de julio. Se va volando el año. Les mando un abrazo grande. Bajo un poquito a los AC/DC. Y los dejo con esta gran canción que se llama Mujer Amante. La gente de Rata Blanca. Para despedirnos hoy. Espero que les haya gustado. Un abrazo grande. Y gracias a todos los auspiciantes. Y ahí llega ya Sebastián Cáceres, medio desabrigado lo veo al Seba. ¿No tiene campera usted, Seba? No, vino cansado. Creo que se duerme al aire hoy el Seba. No, ¿cómo se va a dormir? Viene Danza con Lobos, acompañándolos con toda la música, la buena onda del Seba Cáceres. Que estamos viendo ahí, Seba, como Colombia y Portugal 0-0. ¿Usted qué puso en la penca? ¿Cuál le habilitó?
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